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Señoras y señores, ¿qué tal? ¿Cómo están? Muy buenos días a todos los que se incorporan a la sintonía de Click Radio TV a partir de este momento y hasta las 11 menos 5 horas antes en la Comunidad Canaria. Tiempo de análisis, información y actualidad en la Click Tertulia. 55 minutos en los que trataremos de poner un poquito de luz sobre la oscuridad política, social y económica fundamentalmente, aunque como bien saben todos los habituales de la Click Tertulia, estamos abiertos a cualquier reflexión, noticia, asunto que usted quiera tratar junto a nosotros a través de la interacción con este espacio de tele que se oye o de radio.

0: Lo que se ve. Ahora les ofrezco los mecanismos, los vehículos a través de los cuales usted puede participar con nosotros si lo desea. Antes déjenme decirles que estamos en las plataformas donde nos dan cobijo y a través de ellas para que nos puedan seguir cada mañanita. Estamos en YouTube, en Amazon Music, en Spotify, en Twitch. Como siempre, el abrazo cariñosísimo desde la tele en horizontal a los de la tele en vertical, es decir, a los tiktokeros, y en este momento también estamos en directo en Facebook, y ahí tienen el muro a su entera disposición para interactuar con la Clictertulia, para dejarnos alguna pregunta que nuestros habituales analistas, contertulios, periodistas, letrados, arquitectos, astrofísicos, en fin, todo aquello que se mueve en el entorno del criterio, de la experiencia y desde luego del conocimiento de aquellos asuntos básicos para el desarrollo de la sociedad española. Estamos también en un número de teléfono al que usted puede acceder con un mensajito de voz en el WhatsApp, con el asunto que usted quiera que tratemos o con alguna respuesta a la que quizás nosotros no podamos acceder o analizar la actualidad también con nosotros. 686-650167. 686-650167. Ahí estamos preparados durante todo el día para que nos vayan dejando sus mensajitos para que podamos interactuar con todos ustedes. Aprovecho también para saludar a los que nos siguen a través de la Tele, TV, Fight, TI, Latina, V y Latina, F y Griega. Ahí estamos en ese canal al que usted puede suscribirse gratuitamente con la imagen de este Estudio 1 de Click Radio TV desde el corazón de la capital de España. Y también el resto de las emisoras, tanto frecuencias moduladas como emisoras online, que comparten con nosotros este ratito de radio que se ve. Así que a partir de ahora tienen ustedes todas las opciones posibles por si quieren contrastar con nosotros no solo la información, sino también participar, interactuar, en definitiva, implicarse de alguna manera en lo que sucede, en lo que está pasando, desde esos tres puntos de vista fundamentales, aunque, desde luego, estamos abiertos a cualquier propuesta que usted quiera hacernos. Son las 10:04, 9:04 en la Comunidad Canaria. Déjenme que les ponga, si usted no ha salido de casa, al tanto de la previsión meteorológica que nos deja la Agencia Estatal. Tras el paso de la borrasca se prevé un tiempo estable en buena parte de la península y Baleares por la influencia de las altas presiones. No obstante, en el noroeste, el Cantábrico y el oeste del sistema central, los cielos van a seguir nubosos o muy nubosos con precipitaciones débiles o moderadas e intermitentes que en Asturias y el nordeste de Galicia pueden ser fuertes y acompañadas de tormenta. En cuanto a Baleares y el resto de la península, se esperan cielos poco nubosos, aunque eso sí con nubosidad alta. Se esperan algunas nubes bajas matinales asociadas a brumas en la mitad oeste peninsular y mayor presencia de nubosidad cuanto más hacia el noroeste por la tarde. En Canarias, los cielos estarán poco nubosos o despejados. Es posible la formación de brumas matinales en Galicia, el sudoeste, el estrecho, litorales del nordeste y sin descartarlas en zonas de montaña de la mitad occidental. Por lo que respecta a las temperaturas, las máximas, lo habrán notado todos ustedes, van a bajar en Galicia, el Cantábrico, incluso de forma notable, y la meseta norte, y van a subir ligeramente, eso sí ya, en Baleares y el resto de la península, especialmente en los litorales mediterráneos y Andalucía. Se van a superar aún todavía los 35 grados en los prelitorales de Valencia, la Vega del Segura y Baleares, y las mínimas van a bajar de forma generalizada, siendo este descenso más acusado en la mitad este peninsular. En Canarias habrá cambios en las temperaturas. Pues eso por lo que respecta a la información meteorológica, pensando en aquellos que todavía no han salido de casa. Ya saben que efectivamente han bajado las temperaturas, muy agradable por cierto, eso sí, con previsión de lluvia. Y ahora ocupémonos de lo que han hecho nuestros compañeros de la prensa escrita para ilustrar sus portadas en esta revista de prensa. Y arrancamos con el diario El País, que titula Sánchez da un giro a la gestión de la crisis de Ceuta tras 26 días. El presidente convoca el Consejo de Seguridad Nacional. El gobierno encomienda a Ángel Víctor Torres el mando único. Cuerpo, por su parte, prepara un millonario plan de ayudas para la ciudad. Por lo que respecta a la fotografía que lleva hoy a su primera el diario El País, Isabel Díaz Ayuso, la presidenta de la comunidad, dice: esquiva la polémica del ático. Chao, pescado, entrecomillado. La presidenta de la Comunidad de Madrid, Isabel Díaz Ayuso, rechazó ayer de nuevo dar explicaciones sobre el lujoso ático de 6,3 millones que compró la empresa pública Planifica Madrid. Y vuelve a abrir comillas: está en venta. Chao, pescado, despachó en una visita al pantano de San Juan, donde se embarcó en una lancha, que es justamente la fotografía que ha llevado a su primera el diario El País. También dice en su portada: Estados Unidos amenaza con sancionar a cualquiera que no aísle a Irán. Trump intenta cortar todos los lazos de Teherán con la economía global. Y por último destacamos uno de los asuntos que lleva también a su portada en una columna: un retraso chino aprieta la carrera por llegar al polo sur de la luna. Y nos ocupamos ahora de los titulares de la primera de El Mundo, que dice: Sánchez prometió a Vivas que Marlaska se quedaría en Ceuta. Dice también: hasta que esto se normalice, el ministro va a estar aquí, le aseguró Sánchez a Vivas durante su visita a la ciudad el 31 de julio. También dice el diario El Mundo en su primera: apenas 24 horas después, Marlaska llamó a Vivas para decirle que se iba. Entre comillas, en lo siguiente: esto está arreglado y tengo reunión. Y por último, en torno a este asunto, también en la portada del diario El Mundo, dice: el jefe del Ejecutivo quiso que comparecieran juntos, pero el presidente ceutí se negó para decir cosas de Marruecos. También, en este sentido, dice: el terror de las niñas en la calle. Tengo miedo a ser violada. Cientos de mujeres se agrupan para protegerse de las agresiones, incluso en los campamentos improvisados para acogerlas. Y una de las declaraciones de una de las niñas dice: vienen hombres drogados a buscarlas por la noche. La fotografía que lleva a su portada el diario El Mundo precisamente es esa: campamentos improvisados con chicas, con mujeres que están hacinadas en las playas y en los centros de acogida. También dice: líderes regionales se desmarcan ya de la vía puente para liderar el Partido Socialista. Ayer hablamos precisamente de eso, hoy abundaremos en este asunto. También, por último, destacamos: Estados Unidos amenaza a China para asfixiar la economía de Irán, pero aplaza el golpe. Y nos ocupamos ahora de la portada del diario ABC. Su primera dice: Sánchez atiende la llamada de auxilio de Ceuta un mes después de pedirlo Vivas. Los vecinos de Ceuta, este es el pie de página de la fotografía que lleva hoy a su portada el diario ABC. Los vecinos de Ceuta, Pepe, Magui, Magdalena, Antonia, Antonio, David, Marta y Víctor Enrique, posan para este diario, para ABC, ante uno de los espigones de la ciudad. Y dice: estamos muy calientes, desbordados, nos puede la situación. Los vecinos se sienten agotados e incapaces de recuperar su vida anterior a la avalancha. Y, entre comillas, dan ganas de hacer las maletas. Y por último destacamos los titulares que lleva su primera el diario La Razón, con este titular: Defensa organizó un viaje a Marruecos en plena crisis. La fotografía que lleva hoy a su primera este diario, la de Alberto Núñez Feijóo, el presidente del Partido Popular, ayer con parte de su equipo en el comité de dirección del partido aquí en Madrid. Y añade: el ministerio evita aclarar si la gira para personal de tierra se mantuvo pese al despliegue de 3.000 militares en Ceuta. Y concluye este asunto con: Sánchez congrega el Consejo de Seguridad Nacional casi un mes después de la invasión migratoria en la ciudad autónoma. Y ahora sí, por último, choque en el Ejecutivo por la visita del rey. Puente desautoriza a la portavoz. Pues estos y otros asuntos son los que van a formar parte del trabajo de la Click Tertulia del día de hoy. Vamos a buscar el análisis con nuestros analistas no habituales, a los que les agradezco, por cierto, mucho que nos acompañen. Hoy nuestros contertulios, Luis Blanco, continúa en una zona, en este caso sin cobertura. Juan Berga, los 4 días que le quedaban de vacaciones. Y ya saben también que José María Triper disfruta en Galicia de un estupendo viaje. Así que agradezco muchísimo a Armando Rodríguez, presidente del Comercio Madrileño, secretario general del Gremio de Joyeros, y nuestro, ya saben, letrado particular, que nos acompañe este rato de tele que se oye para analizar algunos asuntos clave de la actualidad de esta jornada. Hola Armando, ¿qué tal? Muy buenos días.
1: Muy buenos días. Encantado de veros con esta asiduidad. Me imagino, no sé, José Luis igual nos puede iluminar,
0: sí,
1: sobre si entramos a formar parte de la cifra esa indefinida de fijos discontinuos.
0: Sí, sí, señor, ahora le voy a preguntar precisamente por eso. Bueno, Armando, que te agradezco mucho que nos acompañes este ratito para analizar la situación. Sé que estás en la Sierra del Segura, pasando unos días también de vacaciones, de descanso, mientras que los otros compañeros habituales de los martes están en la misma situación que tú, pero en zonas, iba a decir inhabitadas, pero no es así, simplemente.
1: No, pero ¿sabes lo que pasa? Que mañana empiezan las fiestas del sitio donde estoy.
0: Sí.
1: Y entonces pues ocurre casi como en Ceuta, que vienen a invadirnos de todos los sitios, sí, sí. Pero las infraestructuras
0: dan para lo que dan.
1: Dan para lo que dan, así que espero poder veros hasta el final del programa.
0: Bueno, ojalá así sea, y mañana que efectivamente comiencen las fiestas de ese rincón fantástico en el que te encuentras, lo mismo con la cantidad de móviles, de ordenadores y de tablets que van llegando, lo mismo quizás esa infraestructura, en este caso relacionada con las tecnologías de la información, es decir, con Internet, lo mismo te impide precisamente mañana, que es tu día, entrar en la Click Tertulia, y hoy espero que llegues hasta el final. Bueno, te agradezco mucho, insisto, Armando, que nos acompañes este rato, y ahora sí que sí le voy a preguntar al jefe de gabinete de estudios de Unión Sindical Obrera, como buen sindicalista que es, si efectivamente Armando tiene razón y a partir de este momento, visto lo visto, entráis a formar parte de fijos discontinuos. Querido José Luis, buenos días.
2: Hola, buenos días. No sé si muy discontinuos o no, pero de luego esta semana vamos de continuos, ¿no? O sea que lo de la apuesta por la cuestión, por la estabilidad, ¿no? Y por tanto, la situación de empleo indefinido, que es mucho más emocionante, ¿no?
0: Sin duda. Sí, sí.
2: Fenomenal, encantado de estar con vosotros.
0: Bueno, vosotros dos porque tenéis trabajo, pero entiendo que desde esa posición, aún trabajando como fijos discontinuos, José Luis, estarías buscando trabajo en otro sitio porque no te daría para tanto. Es decir, este tipo de contratos así, entre cerillas y petardos.
2: Pues sí. La gente se tiene que buscar la vida porque estamos en récord de subempleo, es decir, de empleos que no dan para vivir, y estamos en récord de horas extraordinarias, ¿no? Es decir, que la gente se busca la vida porque con un solo trabajo y con los salarios que habitualmente se están pagando no se llega, ¿no? Y hay que tener en cuenta que por mucho que nos venda el señor Cuerpo de que hemos ganado poder adquisitivo y que la cosa va fenomenal con los salarios, es simplemente una falacia, ¿no? Por no decir que es una mentira, porque basta salir a comprar y ver que los alimentos en 5 años pues han crecido un 30%, por ejemplo.
0: O pagar la luz, o pagar el gas, o ir a la gasolinera a repostar, ¿no?
2: Sí. ¡Ay! ¡Qué drama! Eso sí que es un palo, ¿no? Entonces, mientras que aquí no se planteen soluciones más estructurales respecto a lo que es una reclasificación de los tipos de IVA para que las cosas que sean necesarias para el común de los mortales tengan una exención o tengan un IVA reducido o super reducido, y sigamos pagando cosas que son esenciales al precio de lujo con el 21%, pues hombre, los bolsillos se resienten. Y una vez más, cuando uno mira las estadísticas, la renta disponible de los hogares está bajo mínimos.
0: Bueno, son las 16 minutos de la mañana. Hace precisamente unos minutos he conocido una tristísima noticia que quiero trasladar también al resto de los espectadores oyentes de la Click Tertulia. Primero, porque era un amigo personal, y en segundo lugar, porque la profesión ha perdido un extraordinario profesional, valga en este caso la redundancia. Me refiero al fallecimiento a lo largo de la noche madrugada de hoy de Alfonso Nasarre. Ya saben ustedes que formó parte, y si no ya se lo digo yo, forma parte de la Secretaría de Estado de Comunicación, trabajó en COPE, fue director de Radio Nacional de España entre 2013 y 2018 y era el actual director de Onda Madrid, que es la radio pública de la Comunidad de Madrid. Y por si todo esto fuera poco, además formaba parte de la Junta Directiva de la Federación de Asociaciones de Radio y Televisión de España, que tengo el honor de presidir. Hemos conocido hace unos minutos esa tristísima noticia, insisto, de un gran periodista con una carrera dilatadísima y siempre, desde luego, vinculado al orden y al encuentro con la verdad. Así que mi abrazo cariñoso para toda su familia, para sus amigos y, naturalmente, para el resto de los compañeros de la Junta Directiva de la Federación de Asociaciones de Radio y Televisión de España, con los que tantos minutos hemos compartido, tanto, en fin, los actuales compañeros de la Federación como los anteriores, porque Alfonso Anasarre formaba parte de la directiva de la Federación desde hace 25 o 30 años. Así que descanse en paz. Le agradezco muchísimo también al resto de los compañeros que inmediatamente han ido acercando datos, noticias en relación con la carrera brillante de Alfonso Nasarre Goicoechea, hermano, por cierto, de Eugenio Nasarre, que también, como ustedes recordarán, y si no ya se lo recuerdo yo, fue secretario de Estado de Comunicación en el gobierno de José María Aznar. Bueno, pues descanse en paz, mi abrazo cariñoso, insisto, para todos, absolutamente para todos los que de alguna manera hemos tenido oportunidad de gozar de un hombre, en fin, con una fina ironía que le caracterizaba y con una larga, larga y próspera carrera a lo largo de su trayectoria. Y saludaba antes a Armando Rodríguez y saludaba a José Luis Fernández, y hoy sí que sí, parece que ha tenido oportunidad de entrar a saludarnos y a compartir este rato de análisis con nosotros desde Cantabria, nuestro politólogo de cabecera, Luis Blanco. Hola Luis, ¿qué tal? ¿Cómo estamos?
3: Pues aquí, como siempre, encantado de estar contigo. Estaba, no sabía si me veíais o no, porque como habías hecho una mención antes a la cobertura, que es cierto que tenemos todos en el medio rural por ese exceso de quizá de tanto visitante, ¿no? Y que nos pasa en todo, no solo en esto, sino hasta casi a la hora de pagar con tarjeta de crédito no funcionan los datáfonos, ¿no?
0: Sí, señor. Bueno, si no funcionan y no llevas dinero suelto, pues que te lo dejen a deber, ¿no?
3: Esto es lo que yo intento en varias ocasiones.
0: Y no,
3: pero
0: cuela.
3: No debo ser de fiar.
0: No cuela. Incluso siendo montañés de nacimiento.
3: Quizás
0: por eso. Bueno, son las 10 y 19 horas antes en la Comunidad Canaria. Señoras y señores, yo estoy de verdad francamente asombrado con todo lo que está pasando alrededor del gobierno, Armando. Un gobierno que un mes después de la invasión, de ese ataque a la integridad territorial de España que dijo el presidente del gobierno, es cuando convoca el Consejo de Seguridad Nacional. Pero y a buenas horas mangas verdes, ¿no, Armando?
1: Bueno, yo creo que en el fondo lo que refleja y lo que esclarece es cuál es la reacción que tiene un gobierno ante una situación tan dramática como esta, y es la del reconocimiento a través de esta actuación de reunir al Consejo de Seguridad Nacional, de el reconocimiento de que era una emergencia que no ha sido debidamente tratada desde el inicio de cuando se ha producido. Y por lo tanto, bueno, pues esto llega, es una medida que es, creo, imprescindible, que llega absolutamente tarde y que además refleja esa incapacidad, y que esas actuaciones que ha habido por parte de los ministros que han ido acercándose a para nada en concreto, sino solamente para lavar una imagen, pues han hecho en este mes que llevamos una situación dramática e insostenible para los ciudadanos ceutíes.
0: Y José Luis, primer análisis así a bote pronto de la convocatoria de este Consejo de Seguridad Nacional un mes después.
2: Pues una puesta en escena más, una performance del gobierno donde se hará la foto, veremos ahí reunidos dentro de unas horas la foto maravillosa. Y claro, esto es el reconocimiento, como decía Armando, de un fracaso en la gestión inicial de la crisis, ¿no? Porque hay que recordar que a las 48 horas Ceuta estaba en situación de normalidad, y eso lo dijo el señor Marlaska, que se volvió para los madriles porque allí ya no tenía nada que hacer, o el propio Pedro Sánchez, ¿no? Es decir, nos enseñaron las imágenes de lo maravilloso y lo bueno que era el gobierno marroquí y el reino alauita, que abrían las puertas para que varios miles de los que habían entrado se volvieran tranquilamente dando botes y dando un paseíto para su casa, ¿no? Es decir, que respondía más y se veía perfectamente que era una cosa perfectamente orquestada, donde mozarrones, tipos estupendos y cachas habían pasado y se volvían tranquilamente dando botecitos, ¿no? Bueno, y sin embargo lo que se quedó, buena parte de población marroquí, pero buena parte también de población subsahariana que había llegado allí y que aprovechó su situación también para entrar. Entonces, es el reconocimiento de algo que se le pidió a las 48 horas y que no hizo, ¿no? Y que, por tanto, poner en marcha ese plan de recuperación económica para toda la situación que están viviendo allí la ciudadanía ceutí, los comercios, etcétera, es tremenda, ¿no? Y, por tanto, lo que vamos a ver es si una vez más esto se queda en promesas, en un plan estupendo de PowerPoint, por decirlo así, porque se va a enseñar, pero vamos a ver si después es eficiente o no, ¿no? Porque llega el dinero de manera real a la gente y llegan las ayudas directas y ya está, porque es que el problema es que la gente de este mes, mucho trabajador va a tener problemas para cobrar porque su empresa no ha abierto, ¿no? Es decir, que esto es un drama real, ¿no? Si tu actividad comercial durante todos estos 26 días no se ha producido, sin embargo, los pagos los tienes que seguir haciendo, pues seguramente entre esos pagos están los sueldos y los salarios de más de un trabajador, ¿no? Sobre todo donde ahí estamos hablando de pequeñas empresas. Vamos a ver si esto es realidad. Y yo lo que le pido a este gobierno en este momento y siempre en general es que se deje de fotos y actúe de verdad y ponga soluciones y menos declaraciones, ¿no?
0: ¿Y ese primer análisis así a bote pronto que hace Luis Blanco? Pues me gustaría que hiciese efectivamente un análisis a bote pronto nuestro compañero Luis Blanco, pero lamentablemente...
3: Vale,
0: ahora sí.
3: Me muteé como tú.
0: Muy bien, así no entran ruidos.
3: Sí, señor. Y al final se me olvida desmutearme. Era culpa mía, tengo que decirlo. Que os estaba empezando a decir que realmente es increíble, ¿no? Es increíble que en medio de toda esta situación tan caótica y tan tremendamente seria para España, para el conjunto de España, los telediarios y todo ese equipo de opinión sincronizada de que está, por ejemplo, en Radio Televisión Española, el principal problema para todos los españoles sea la compra de un piso por parte de una comunidad autónoma, en concreto la Comunidad de Madrid, por parte de una empresa pública. Y se olviden por completo de lo que sucede en la realidad, ¿no? Más allá de lo que ya venimos hablando durante todo el pasado curso escolar, lo digo porque dentro de poco vamos a empezar el próximo, de todos los casos de corrupción que asolan a este gobierno de España, ¿no? A este gobierno de Pedro Sánchez, pues tenemos esta crisis, ¿no? Donde Pedro Sánchez, el propio presidente del gobierno, nos dijo un día a finales de julio, el último día de julio, que España había recibido una invasión, no nos explicó por parte de quién y sigue casi un mes después sin explicarnos por parte de quién, aunque no, es fácil saberlo, y al día siguiente se fue a la isla de Lanzarote de vacaciones y nos mandó una lista de sus canciones favoritas de música para pasar el verano, ¿no? Y desde entonces hasta hoy no hemos vuelto a saber nada salvo visitas sin ningún tipo de contenido de algunos miembros del gobierno a Ceuta, en los que además se han caracterizado por poner en duda todo, es decir, ponen en duda los informes de los diferentes colegios profesionales con lo que está sucediendo allí, ponen en duda los informes de la Guardia Civil, ponen en duda los informes del gobierno de Ceuta, todo lo que no les da la razón a ellos y niega, negando absolutamente la evidencia, pues lo ponen en duda, ¿no? Y mientras tanto tenemos a un presidente del gobierno que un mes después sigue sin dar ningún tipo de explicación a quién a algo tan importante para la defensa nacional como quién nos ha invadido, ¿no?
0: Armando, profundizamos en este asunto porque, claro, una vez que se ha convocado el Consejo de Seguridad Nacional, habría que saber exactamente qué tipo de medidas se van a tomar. ¿Tienes alguna idea? ¿Se te ocurre algo que un mes después el presidente del Gobierno y todos los que conformen, presidido en este caso por Ángel Víctor Torres, como mando único, que esto también, en fin, es otra de las novedades, entre comillas, si ustedes me permiten, del cambio de actitud y de toma de decisiones frente a esa invasión ceutí? A partir de ahí, ¿qué más cosas se pueden hacer sabiendo que el gobierno de Marruecos está pidiendo, exigiendo día sí, día también, la devolución no solo de los menores no acompañados, sino también del resto de los marroquíes que han pasado y que han invadido ese territorio español?
1: Bueno, José Luis apuntó en su primera intervención que se trataba de una performance y yo creo que efectivamente es así. Pero desde el punto de vista práctico y desde el punto de vista de la eficacia, solamente hay medidas que tomar. Es verdad que hay una dificultad añadida, que es nuestra propia legislación, que impide el tramitar esto de una manera especialmente diligente. Pero la primera medida que habría que tomar es la dotación del personal necesario para que ese trámite, que es laborioso y que es un poco lento, pues se agilice al máximo posible. Pero es que también cabría, ¿no? Tenemos la legislación comunitaria que autorizaría esas expulsiones de una manera forzada. Y fijaros que fuimos capaces, ¿no?, en época de Zapatero, de hacer algo mucho más complicado, como era reformar la Constitución, y lo se hizo en un tiempo récord. Es posible modificar nuestra propia norma y hacerlo, y creo que tendría el respaldo de todos los grupos políticos para que esto se pudiera agilizar de una manera absolutamente radical y acabar con esa situación traumática que están viviendo los ciudadanos de Ceuta. Y evidentemente luego hay muchas medidas de tipo sanitario, pero como decía Luis, cuando se va allí a negar la evidencia, pues es difícil tomar medidas. Quiero decir, no hay una crisis, no hay un colapso sanitario, no hay una crisis de seguridad, no se sabe qué medidas de investigación se está haciendo respecto a los delitos que se están cometiendo y las agresiones sexuales que se están cometiendo, cuando verdaderamente pues están absolutamente posible de identificar a los autores. Quiero decir, no se está haciendo absolutamente nada. Es verdad que en función de si existe o no una crisis sanitaria, pues se podía hablar de ese confinamiento al que se refiere Feijóo, donde verdaderamente, bueno, es un poco tautológico, ¿no?, el de hablar de confinamiento, porque allí están confinados tanto los emigrantes como la propia población ceutí. Entonces no se sabe muy bien a quién más hay que confinar, pero sí, evidentemente, se podría establecer unos límites de seguridad sanitaria que evidentemente no favorezca pues la transmisión de posibles enfermedades que puedan sobrevenir.
0: José Luis.
2: Bueno, pero es que vamos a ver qué medidas toman, pero lo del mando único, bueno, pues ya está, hay un señor que es el que se va a hacer cargo de la coordinación de los distintos ministerios, bueno, bien, vale, estupendo, ¿no? Es decir, hombre, es el ministro de Política Territorial, con lo cual algo le toca, ¿no? Es decir, que tampoco es ninguna cuestión, ¿no?
0: Desde luego.
2: Es decir, que alguna cosa le pilla por ahí, ¿no? Y luego estamos viendo pues el tema de los recursos económicos que se van a poner a disposición. No creo que mucho más, ¿no? Es decir, porque el problema de fondo sigue siendo que no se quiere reconocer la realidad ni poner los medios. Es decir, si la legislación española es muy garantista en todo este tipo de situaciones y hay que abrir un expediente individual a cada una de las personas, oye, pon gente para eso. No puede ser que tengan media docena de funcionarios, claro, para hacer eso. Bueno, pues mañana, tarde y noche, y pon allí a 100, 200 personas, traslada, hace un vuelo charter para allá, bueno, no sé si el vuelo lo pueden hacer o pon un ferry lleno de... Y consigue tener gente allí todos los días para poder tramitarlo. Todavía con el tema de los menas es mucho más exigente, porque hay que hacer un reconocimiento de la situación a donde se les va a devolver, la situación familiar, etcétera. Pero cuando son las propias familias los que lo están pidiendo, oiga, pues a lo mejor a partir de ahí se puede habilitar. Y luego en el término, eso Armando sabe más, ¿no? Es decir, por el tema, lo que en España se traspuso una parte de la directiva europea, ha habido una modificación y que está pendiente de la aprobación, vamos, o de la publicación de un reglamento como tal, que a partir de ahí sería de aplicación en todos los Estados miembros. Eso no se ha producido. pero se puede producir en cualquier momento. Es decir, que eso está a punto de salir. Si eso fuese así, la cosa se facilitaría bastante. Con lo cual también tú puedes presionar, entre comillas, en la Unión Europea para que ese reglamento se publique ya, porque ya está aprobado por el Consejo. Bueno, me parece que hay cosas que se pueden hacer. Y luego me parece que a mí hay cosas que me achacan. Yo el otro día vi imágenes de los campos estos que han puesto allí, las carpas en esos campitos, gente haciendo cola esperando para entrar, ¿no? O sea, saturados ya, ¿no? Y gente, pavo, cola, sentaditos y la pública custodiando. Pero no he visto ninguno para mujeres. Quiero decir que lo que he visto para las mujeres son unos que han hecho algunas ONGs desde el punto de vista con toldos, de mala manera, hacinadas, donde pueden entrar y salir sin ningún tipo de control, sin ningún tipo de protección, donde ahí es donde va la gente a pescar, digo, en el sentido figurado del término, ¿no? Por no decir otras palabras más, por las noches a esas niñas, ¿no? Y esto es una auténtica barbaridad. ¿Dónde están las medidas de seguridad que se están poniendo? ¿Dónde está el Ministerio de Igualdad? ¿Dónde están los puntos violeta? Digo, entenderme el sarcasmo en este caso, ¿no? ¿De qué estamos hablando? Pongo usted medidas concretas para que estas cosas funcionen. Y entonces a mí me parece que lo que habría que ver es si hay esa buena relación y esa capacidad de cooperación con el Reino de la Agüita, oiga, pues venga, vamos a ponerlo en marcha, ¿no? Porque esto no es una situación ordinaria, sino son situaciones extraordinarias. Y ante situaciones extraordinarias se pueden tomar medidas extraordinarias y eso implica modificaciones legislativas que se pueden hacer con carácter de urgencia. Oiga, si es una invasión que pone en riesgo la integridad de nuestro territorio nacional, tal como dijo el presidente del gobierno, pues ya está, hagamos algo, ¿no? Y luego yo estoy muy de acuerdo con lo que dijo en su día Álvarez y dijo Marlaska, que se iban a devolver a todos, a todos, y que no se iba a quedar ninguno. Bueno, pues ¿cómo lo van a hacer? ¿O es que nos engañaron una vez más?
0: Luis.
3: José Luis y Armando son muy optimistas y yo me alegro, ¿eh? Son muy optimistas porque Armando habló de un acuerdo legislativo entre los principales partidos políticos y José Luis lo ha ratificado como propuesta, ¿no? No digo que se vaya a hacer, ¿eh? Pero a mí me gustaría recordarles, por ejemplo, recordar a todos nuestros las personas que nos siguen, ¿no? Que este gobierno No solo no ha hecho nada durante toda la legislatura para llegar a acuerdos con el partido más votado y con el de mayor que ha obtenido mayor representación en ambas cámaras, ¿no? Sino que desde el primer momento de la legislatura ha levantado un muro para evitar cualquier tipo de acuerdo con este partido político y con ello la mayoría del Congreso. Y aquí, en el caso de la inmigración, hay un detalle importante y que ya hemos hablado aquí en alguna ocasión de ello, y es que el Congreso por unanimidad aprobó tramitar una ley para regular de nuevo todo el tema de la inmigración, por resumirlo de alguna forma, por unanimidad. Y el Gobierno de España, ignorando esa unanimidad del Parlamento español, tomó la decisión de regular la inmigración, en este caso la aceptación de las personas que ya vivían en España, que era había sido el motor de esa unanimidad en el Congreso, pues decidió regularlo un martes por la mañana con un decreto, sin más, sin ninguna explicación a ninguna de las partes implicadas, no ya solo al Parlamento, no solo a todos los partidos políticos que habían participado en esa unanimidad, sino a todos los sectores sociales y a las propias autoridades, es decir, a las fuerzas de seguridad del Estado, al Consejo de Estado, a todas las partes. Decidió ignorarlo y regular por decreto, una vez más, e ignorar, como digo, esa unanimidad que había en el Parlamento. Si haciendo eso el Gobierno de España con una unanimidad, ¿cómo va a conseguir el resto de partidos políticos que regule algo en relación con esta nueva normativa? Yo no soy tan optimista como lo son Armando y José Luis.
1: No somos optimistas, Luis. Lo que decíamos es que en una situación que, como decía José Luis, es extraordinaria y es excepcional y se pueden tomar medidas excepcionales, y una de ellas, la que sería muy fácil, es, como ha ocurrido en el tema de las del el salario mínimo, el tema de las, el incremento de las pensiones, o el tema tal, donde evidentemente si hay una propuesta del gobierno en una dirección determinada y es razonable y es deseable, pues evidentemente va a tener el apoyo de Vox y va a tener el apoyo de cualquiera, pero el problema es que no quieren presentar un proyecto ni quieren presentar una medida extraordinaria porque molesta a los ideólogos que forman parte de ese gobierno y molesta al Reino de Marruecos. Y por lo tanto, lógicamente, mi pesimismo es compartido contigo.
3: Sin duda, sin duda. Si es que aquí hay un problema grave de política exterior. Perdona, José Luis, ahora que te he interrumpido. Hay un problema gravísimo de política exterior y de defensa nacional. De defensa nacional. Y frente a eso, hoy, 26 días después, se convoca al Consejo de Seguridad Nacional, pero no se pone al frente ni al ministro del Interior ni a la ministra de Defensa. A la ministra de Defensa no se la pone al frente por algunas de las declaraciones que ha hecho y parece además que se la ha apartado. ¿A quién se pone al frente? A quien decíais vosotros, a quien decíamos, a quien decía Juan en la información. Se pone al frente al ministro de Administraciones Públicas, que ha sido antes presidente de la Comunidad Autónoma de Canarias y que no molesta a Marruecos, porque nunca dice una palabra que pueda molestar a Marruecos, como tampoco lo hace el ministro Álvarez, que un mes después todavía no ha llamado a Madrid al embajador, no ha llamado en Madrid al embajador de Marruecos para pedirle explicaciones.
2: Pero sí lo hizo con el embajador de Italia. Uh-huh. Acordaros, los primeros días de la crisis.
0: El mundo al revés.
1: Con el de Argentina.
2: Ya se ve que la situación es compleja y estamos siempre todos con el tema de pegar sus para arriba, pegar sus para abajo. Yo espero un día que los israelíes, que son los que son los padres de la criatura, pues un día canten, ¿no? Y nos pasen los papeles, ¿no? Es decir, porque ese día será estupendo. Pero bueno, dicho esto, no, yo no lo estoy diciendo. Yo digo que qué cosas se podrían hacer, y se podrían hacer cosas. Otra cuestión es si hay voluntad política de este gobierno de hacerlas. Porque además el tema de la inmigración y este tipo es un tema causus belli, es un tema de confrontación política con la derecha, la ultraderecha, la fachosfera y todo este tipo de historias, y por tanto este tipo de políticas migratorias se están utilizando precisamente para poner en evidencia algunas situaciones que no son ciertas, porque quien primero pide el mando único es Vivas y es el Partido Popular, que habla de y ahora se ha tenido que bajar a este tipo de situaciones. Quien habla de la situación de controlar, de poner medidas extraordinarias y convocar a este Consejo de Seguridad Nacional es el Partido Popular. O sea, que de alguna manera en este momento, digamos que Pedro Sánchez ha tenido que recular, ¿no?, y reconocer. Entonces, claro, es que para gente que no hace nada, sin embargo, que es muy soberbia desde el punto de vista, estas cosas es un auténtico palito, ¿no? Entonces, vamos a ver con qué careto sale después a decir las cosas. Pero claro, fijaros este mismo tema, con el tema del rey, ¿no? Emma Saez dice que la agenda de la Casa Real pues es de la Casa Real, ¿no? Y sin embargo, Óscar Puente viene y dice, oiga, no, aquí la quien marca la agenda es el gobierno, y el rey va, ya diremos cuándo tiene que ir y cuándo va, ¿no? Esta es la situación que hay. Bueno, pues vamos a empezar a ver si hay movimientos o no en todo este tipo de cosas. Lo que yo creo que todo el mundo es consciente es que esto es una gota más en el declive político de Pedro Sánchez, por la mala gestión que está haciendo, y yo creo que muchos ciudadanos lo que no le vamos a perdonar es que mientras estamos preocupados y la gente estaba trabajando, él estuviese tumbado en la playa, ¿no?, y poniendo más dispositivos de vigilancia en torno a la Mareta que en la valla de Ceuta. Es decir, que esta es la realidad con la que nos estamos moviendo. Un señor que está utilizando los recursos de todos en beneficio propio. Y esto me parece que no es muy de recibo. Por tanto, bueno, vamos a ver qué pasa, ¿no? Pero esto puede ser algo, un detonante que no estaba previsto. Y vamos a ver si esto realmente detona o no. Es decir, porque lo que no tiene sentido es que en política migratoria, donde había ese gran acuerdo que decía Luis, que tiene que ver con fruto de la transposición precisamente de una directiva europea en esta materia, bueno, vamos a ver si esto se puede hacer. Porque es que se pueden hacer cosas. Es que España endureció un poco más lo que dice la propia directiva, pero el reglamento va a ser clave. Oiga, presione usted, la política exterior española es nula. Y sobre todo el Reino de Marruecos hace lo que le da la gana, ¿no? Es decir, es que es así. Yo estoy esperando que llamen a la embajadora, Sin embargo, mientras que estaba produciendo, acordaros las escenas, mientras que se producía la invasión de nuestro territorio nacional en Ceuta, varios ministros del gobierno estaban en la embajada israelí aquí, perdón, en la embajada
4: marroquí en Madrid, sí, de fiesta.
2: Tomándose una copichuela, ¿no? Decía, oiga, es que es muy fuerte, ¿no? Pues esto es lo que tenemos.
3: Antes hablabas tú, José Luis, me parece, de recuperar el control, ¿no? Por decirlo de alguna forma, de la frontera, ¿no? Y hablabas de los medios para expulsar o para devolver, de los medios necesarios, decías eufemísticamente, que lleven allí a quien haya que llevar en avión o en ferry, ¿no? Pero al hilo de esto que dices ahora, es que tú sabéis, que lo ha publicado, ¿no? ¿Cuántas personas había garantizando la seguridad de la frontera el día que se produjo la invasión, a pesar de que se supone que nuestros servicios de inteligencia y servicios de inteligencia de otros países conocían esta posibilidad desde hace semanas? Había cinco personas.
1: El mismo legionario de hace 40 años.
3: Sí, había cinco personas. Y luego en un retén había cinco buzos también de la Guardia Civil. Es decir, España conocía que se iba o podía conocer la posibilidad de que se iba a hacer ese ataque, esa invasión, ¿no? Y no se hizo nada para un control efectivo de la frontera y para proteger sobre todo a los ciudadanos que han perdido completamente su vida y casi de los que no hablamos cada día. Yo leía ayer o esta mañana, no me acuerdo, que los comerciantes, no ya con las fiestas que perdieron al principio de mes, con todo lo que supone, que no pueden ir a la playa, que no pueden salir. Estamos hablando de las niñas marroquíes, pero las familias españolas tienen niños y niñas y niños. No nos olvidemos que los niños... porque nos hablan solo de las niñas, pero es que hay niños que están sufriendo violaciones, igual que lo ha denunciado el decanato de los jueces de allí, de Ceuta. Y nos hemos olvidado por completo, o sea, me refiero al Estado, no nosotros no nos olvidamos, de proteger a esos ciudadanos españoles de Ceuta y garantizarles con medios suficientes de las fuerzas y cuerpos de seguridad del Estado que tengan, que puedan ir al hospital si pasa algo, es decir, que tengan o a su centro de salud, que tengan unos servicios sanitarios adecuados, que la Administración de Justicia funcione, lo que decía antes José Luis, que los retornos y las repatriaciones se hagan de una forma acelerada. Y que se haga como sea, pues nada, todo esto 26 días después no se habla. Y cuando se habla de algo, sucede como cuando algunos ministros del gobierno, ¿qué hacen? Sacan la coletilla esta de fachosfera, de ultraderecha, de todos somos de ultraderecha porque estamos pidiendo que se cumpla la ley y que se proteja a españoles como nosotros.
1: La prueba del algodón de la falta de talante para abordar la situación, yo creo que es algo que es esencial, independientemente de que son las relaciones estén rotas, ¿no?, con el resto de los partidos políticos de la oposición, pero ante una crisis y una emergencia nacional, qué menos que hacer una llamada al resto de los grupos políticos y decir, oye, vamos a hacer esto o lo otro. Pero es que el problema es que no van a hacer nada y, sobre todo, como decía José Luis, pues en un casus belli, como es el tema de la inmigración, no hay la más mínima voluntad de entendimiento, ni siquiera en un momento excepcional como este.
4: Hemos comentado en multitud...
3: Adelante. No olvidar, Armando... ¿por qué están rotas las relaciones entre los partidos políticos? Están rotas porque el presidente del gobierno, en su discurso de investidura,
1: puso el muro.
3: Levantaba un muro contra el Parlamento.
2: Claro. Fijaros una cuestión. Alguien se ha preguntado, es decir, que el bollo, incluso dentro de la propia coalición de gobierno, porque no ha aparecido nadie, de Sumar, perdón, de Sumar. Sí. Es decir, ¿dónde está la vicepresidenta segunda del gobierno? ¿Dónde ha estado este mes?
3: Creo que andaba por La Toja o por algún...
4: En Bayona.
3: Sí, eso. Creo
4: en Bayona de vacaciones. José Luis, adelante, sí.
2: No, decía eso, que más allá, si no es capaz de hablar con la propia coalición de gobierno, pues hombre, ¿cómo va a hablar con el principal partido de la oposición? Es que este hombre es un egocéntrico, que no habla con nadie, ¿no? Yo conmigo mismo. Y por tanto, por eso decía, oiga, ¿dónde está ese partido que es parte del gobierno, ¿no? Que es Sumar y que está siendo, de alguna manera, cuando sale alguna voz, un poco crítico con la posición de Marruecos y que ataca, entre comillas, ¿no? O con comillitas, a Marruecos. Mm. Pero ¿dónde está la vicepresidenta segunda del gobierno?
4: Sí, ¿Y dónde están los partidos políticos que apoyan a este gobierno? ¿Dónde está la izquierda republicana de Cataluña? ¿Dónde está el Partido Nacionalista Vasco? ¿Qué están diciendo? Absolutamente nada, porque están de vacaciones, Armando.
1: Y que tiene una ministra, además de ese partido, de Sumar, que está dedicada precisamente a uno de los problemas esenciales que están ocurriendo a Ceuta.
2: Así es.
4: En fin... Hemos comentado aquí en multitud de oportunidades que cada vez que hay debilidad política por alguna razón, en su momento con el fallecimiento o la debilidad de Franco, la marcha verde. Cuando hay otro tipo de debilidades, habitualmente, pues el gobierno de Marruecos aprovecha para...

0: ¿El gobierno marroquí da por amortizado a Sánchez?
1: Bueno, no sé si lo ha por amortizado, pero desde luego lo que sí está es sembrando, porque no hay que quitarle inteligencia y estrategia al gobierno marroquí, sí está metiendo las cuñas y abriendo debates aprovechando esta situación, y evidentemente pues tienen el don de la paciencia y bueno, y no dan pasos anticipados, pero sin duda alguna el gran Marruecos al que aspira Mohamed VI pues está detrás de todo esto. Empezamos por aquí, seguimos en Canarias, Senegal, Mauritania y todo lo que son las aspiraciones del reino alawita. Yo creo que a Sánchez le dan por amortizado en casi todos los sitios, pero indudablemente el debate y las relaciones internacionales y sobre todo la posición geoestratégica que va consiguiendo Marruecos abriendo estos debates, pues sin duda van en la dirección a la que siempre han apuntado y que desde luego pues están deseando dar pasos al frente.
0: José Luis, ¿está amortizado para el gobierno a la agüita?
2: Bueno, yo creo que este dicho que hay por ahí, ¿no?, que me parece que es muy gráfico, es que nadie mata a una vaca antes de ordeñarla. Y yo creo que es lo que está pasando, ¿no? Es decir, que en esta situación de cierta debilidad política, Marruecos está jugando sus cartas. Hemos visto, más allá del tema del Sahara, con una carta de un día para otro sin pasar por el Parlamento, y se rompe la política tradicional de España al respecto. Ya nos hemos olvidado, ¿no?, del referéndum de determinación, Naciones Unidas, las resoluciones. Cuando quiere se sacan, y las referentes pues se las pasó por el forro, ¿no? Pero hemos visto lo de Gibraltar, ¿no?, como en 24 horas se cae la verja. Y no pasa nada, absolutamente. Nos hemos enterado viendo un telediario, como aquel que dice, ¿no? Bueno, es que mañana nos encontramos con que se cogobierna Ceuta y Melilla, ¿no? Y a partir de ahí juguemos. O sea, es muy curioso, digo muy curioso no, pero cómo se está reivindicando por parte del ministro de Justicia marroquí, no solamente ya la territorialidad, sino habla también de la historia, ¿no? Decir, oiga, están deformando absolutamente todo. Bueno, pues es lo que hay. Yo creo que se van a aprovechar. No sé si hay debilidad, pero yo creo que a Marruecos le viene bien esta situación de Pedro Sánchez, ¿no? Y por tanto lo van a mantener, y por tanto no van a hacer causas belli ni van a sacar más cosas, pero por lo tienen, vamos, es que es muy curioso, ¿no?, cómo un gobierno, en este caso al frente, con su presidente al frente, es, entre comillas o sin comillas, rehén de un país exterior, ¿no?, de otro país, ¿no?, en este caso del gobierno de otro país. Y eso me parece que es tremendo, los giros en política que ha dado Pedro Sánchez, sin contar ni siquiera con su propio partido, ni siquiera contar con el Congreso de los Diputados, ni con nadie, ¿no? Cambiando políticas tradicionales de España. Yo es que me acordaba el otro día cuando vi las imágenes de Gibraltar, lo de, como habías dicho ese, ¿no?, de que el señor es de su paz y el peñón de Gibraltar, ¿no? Se decía entonces, ¿no?, muchas veces. Bueno, pues esto es el tema, ¿no?, que se comentaba. Pues esto ya lo es.
0: Y vamos a cerrar este asunto con el comentario, con el análisis de Luis Blanco en relación con este asunto. Si está amortizado ya para el gobierno marroquí Sánchez.
3: Mira, comentaba ahora mismo José Luis, ha dicho creo que una palabra, no quiero decir algo que no haya dicho, que están reescribiendo, ¿no? Creo que ha utilizado esas palabras, reescribiendo. Creo que se refería a la historia.
0: Sí, sí.
3: Tristemente, este gobierno lleva ya mucho tiempo reescribiendo la historia, lo lleva reescribiendo desde hace 8 años, ¿no? La ha reescrito en el caso de la propia España, en el caso interior, con respecto a Cataluña, porque
0: La sensación, Luis, de que todo esto empezó con Zapatero y no con Sánchez. Sánchez intenta rematar.
3: Eso es. Pero en este caso, en el caso de Cataluña, por ejemplo, se reescribió, que ya no hablamos porque estamos hartos de ello y lo hemos dicho, yo mismo he dicho otra vez vamos a hablar de Cataluña muchas veces en esta tertulia, ¿no? Pero el cambio de relato con respecto a Cataluña que ha tenido Pedro Sánchez y todo el Partido Socialista ha sido reescribir la historia, porque ha sido comprar la historia, la falsa historia que habían escrito los nacionalistas más radicales de Cataluña para transmitirnos para llevarla al boletín oficial. Esa es la realidad, ¿no? Y en el caso, esto era porque lo estaba pensando mientras lo decía José Luis, ¿no? La gravedad de las cosas que han ido sucediendo desde el punto de vista

0: institucional, que siempre lo decimos aquí, ¿no? Pero en el caso, por contestar a tu pregunta, en el caso marroquí, ¿no? No nosotros ni tan siquiera, ¿no? Que podemos tener nuestra propia idea, tú también seguramente. Hay un medio de comunicación que ha publicado hace muy pocos días que fuentes de la inteligencia española ya han señalado que en Marruecos se percibe a Pedro Sánchez como un líder irrelevante y que se le percibe como un líder irrelevante, y estoy diciendo que ellos citan a fuentes de la inteligencia española, ¿eh? ¿Por qué? Porque creen que ya ha cedido en todas las cuestiones históricas que Marruecos tenía previstas, debe ser también la de Ceuta y Melilla, pero ellos se refieren al Sáhara Occidental, a la postura sobre el Sáhara Occidental, y entonces consideran que este gobierno y este presidente, por supuesto, está Pedro Sánchez, está amortizado, por supuesto, ¿no? Frente a esto, ellos lo que tienen miedo, cuando digo ellos me refiero a Marruecos, es que haya otro gobierno, puede ser el del Partido Popular o puede ser el que sea, que se, aunque incluso por una piedra o por una, como sé, por reducir, por ser muy reduccionista, como perejil, pues sea capaz de plantarle cara sin contemplaciones, ¿no? Y eso es a lo que Marruecos tiene miedo. Por eso, estas mismas fuentes de inteligencia dicen que ellos siguen dando paso.
1: Pues no tenemos tiempo para nada más, son las 10:54, hora antes en la Comunidad Canaria. Hoy nos han acompañado Luis Blanco, politólogo desde Santander. Gracias, Luis, abrazo.
0: Muchas gracias, aquí seguimos.
1: Gracias también al jefe de Gabinete de Estudios de Unión Sindical Obrera, José Luis Fernández, nuestro astrofísico de cabecera. Un abrazo, José Luis.
2: Un abrazo.
1: Y también nuestro letrado también de cabecera, nuestro letrado cuasi particular, presidente del Comercio Madrileño, secretario general del Gremio de Joyeros, Armando Rodríguez, desde la Sierra del Segura. Aquí los únicos que estamos en Madrid somos José Luis y yo, cumpliendo. Pico y pala, pico y pala.
2: Tiempo, ¿eh?
1: Anda, mira.
2: Claro, algunos.
1: Ya.
2: Vamos al final para irnos, ¿no?
1: Ya.
0: Oye, creo que hay alguien más porque ayer volvió el presidente del gobierno. O sea, que
1: ya. Sí. Bueno, pues ahora se va. Ahora dentro de nada se va José Luis Fernández, que es más chulo que nadie. Y dice: yo, el mes de los millonarios que se decía antes. Ahora ya da exactamente lo mismo. Pero recordaréis que hace bastantes años, ya alguna década que otra, decía: no, los que se van en septiembre son los millonarios, los que pueden elegir las vacaciones. En fin, pues las cosas ya saben de José Luis Fernández. En fin.
3: Y eso el director lo dice explotándonos en este periodo.
1: Sí, señor, pero por algo sois fijos discontinuos.
0: Oye, que yo acabo de escuchar al principio una cosa de unas fiestas por ahí por el sur.
1: Sí.
0: No he escuchado la invitación.
1: Mañana es miércoles y les toca a los dos, pero no sé yo si Armando va a poder.
3: No ves si va a preguntar yo si mañana trabajamos.
1: Sí, sí. No, perdona, aquí se trabaja siempre que se puede.
2: Estamos en el periodo de actividad del fijo discontinuo.
1: Sí, señor, efectivamente. En fin, que no hay tiempo para nada más. Me hubiera gustado mucho, lo haremos, si es posible, mañana o próximamente, hablar de lo que nos depara el mes de otoño por lo que respecta a los precios. La inflación está absolutamente desbocada. La inflación, además, para el gobierno no deja de ser un negocio. Y por si todo esto fuera poco, Irán, Ucrania, bueno, todo esto influye y va a influir decisivamente en los precios a partir del próximo mes de septiembre, octubre, en fin, un otoño calentito, en este caso digamos que al contrario, frío, porque no va a haber ni quien ponga la calefacción. Gracias a los tres, un abrazo muy fuerte, el saludo de Juan Ignacio Ocaña, que les habló. Mañana, a partir de las 10 de la mañana, hora antes en la Comunidad Canaria, regresamos a la Click Tertulia. Nos vamos a la publicidad y que lo pasen bien. Buen día.
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0: Había una vez un sueño que nació bajo el cielo estrellado, con 360 grados de visión. Hoy, como en todo buen cuento, nos reunimos para dar espacio a historias. Historias que vibran. Sí, señor, y hoy van a vibrar de verdad. Qué bonito es crear juntos. 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Adelante, noticiero.
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0: Hoy tengo con nosotros, hoy tenemos, ¿vale? Todos aquí, unos invitados muy, muy, muy especiales. ¡Arte! Tengo arte hoy aquí. Voy a comenzar por este lado, que aquí tengo a Nacho. Muy buenas.
2: Muy buenas.
0: Un artista que ahora nos contará a qué se dedica y lo que hace, que es brutal. Pero por este otro lado también tengo unos artistas, que madre mía también, que aquí tengo a Antonio y a Eva.
3: Hola, muy buenas.
0: ¿Qué tal? Bueno, ahora también contaremos, si no os imagináis o no los conocéis, cosa que dudo, ¿a qué se dedican? ¿De acuerdo? Pero vamos a empezar ahora con nuestro Domo Love.
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0: 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Bueno, pues vamos a continuar con el programa y ahora vamos a dar paso a nuestros invitados. Por aquí tengo a este bando. Voy a explicarlo. En un pueblo donde el viento susurraba melodías y el suelo vibra con cada paso, nacieron almas flamencas. Sus voces llevan duende, sus cuerpos cuentan historias en cada movimiento. Bailan no solo con los pies, sino con el alma. Hoy su arte nos envolverá en un abrazo de ritmo y sentimiento para recordarnos que la emoción más pura es aquella que no necesita palabras. Eva Muñoz y Antonio Maya, madre mía, ya empiezo con mi tartamudeo, vamos a darle.
3: Olé.
0: ¿Qué tal? ¿Cómo estáis?
5: Bien.
3: Muy bien.
0: Bueno, encantados de teneros aquí.
3: Igualmente.
0: Bueno, a Eva ya la hemos tenido, tengo que decirlo, ¿vale? Es la segunda vez. ¿Sigues nerviosa?
5: No.
0: Ah, menos mal. Bueno, como siempre en este programa, quiero que me contéis quiénes sois, pero no me habléis de lo artístico. Quiero que me contéis. Venga, Antonio, vamos a empezar porque te tengo a mi ladito.
3: Bueno, pues yo me llamo Antonio Jiménez Maya. Uh-huh. Me llaman el salvaje. Ah. Por la forma de tocar el cajón.
0: Ah.
3: Porque me aprendo todo muy seguido y muy rápido. Cosa que, pues bueno, mi inteligencia es lo que me ha dado, que es un don de Dios.
0: Uh-huh.
3: Y bueno, soy una persona que me gusta mucho la música, convivo con la música, vengo de familia de músicos, artistas, mi madre canta, mi abuela, por parte de mi padre, mi abuelo también. Y yo no puedo estar sin música.
0: Vamos, que te corre por las venas.
3: ¡Hombre!
0: Esto no es que lo hayas aprendido en una escuela.
3: Directamente estoy escuchando algo en la cocina que está haciendo mi madre algo de comer y ya, por ejemplo, la cacerola, si escucho un ruido, ya tengo que escuchar música.
0: O sea, lo de fregar los cacharros ya, ya está bailando.
3: Sí, sí, totalmente.
0: Ya estás componiendo, totalmente. ¿No? Bueno, ¿y Eva?
2: Bueno, yo soy el caso contrario a Antonio. A mí no me viene ni en la sangre ni de nacimiento. No tengo familia artista. Y el flamenco entró en mi vida en un momento en el que yo anímicamente me encontraba muy mal. Conocí a dos personas que estaban en un hospital, venían a verme, a tocarme, a cantarme. Y a raíz de ahí fue como una magia. Dije, esto tiene que ser para mí. Yo tengo que aprender este arte. Y desde entonces vivo mi vida aprendiendo del flamenco, día a día.
0: Madre mía, ¿y a qué edad más o menos? Porque claro, pueden ser a los 5 años o pueden ser a los 30.
2: A los 16. Pero no tengo base de conservatorio ni nada, solamente tenía 2 años de solfeo y empecé a bailar.
0: Madre
2: es el claro ejemplo que todo el mundo, si quiere, puede.
0: Efectivamente, o sea, hay dos casos completamente diferentes.
2: Sí, sí.
0: Pues mira, es muy interesante. ¿Qué significa para vosotros el flamenco? Pregunta típica, pero es que hay que hacerla, o sea...
3: Pues para mí el flamenco es una manera de vivir, de recordar buenos momentos. Siempre, porque el flamenco para mí siempre es vida. Yo sin el flamenco no podía estar. Sobre todo la música en general, ¿no? Pero el flamenco más porque es una manera con la que yo convivo, he vivido y viviré.
0: Y, bueno, Eva.
2: Para mí también es una forma de vida. O sea, yo ya no concibo la vida sin el flamenco. Día a día lo necesito, te levantas, el despertar con unas alegrías, esa alegría que te entra por el cuerpo, el dormirte y estar con la pierna ahí dándole al compás.
0: Es verdad que he oído que no es música, sino una disciplina, o sea, que no, realmente no es solo música, sino que es una forma de vida.
2: Es magia, es una filosofía de vida, es un sentir, es que no se puede expresar con palabras,
3: claro,
2: es que lo tienes que sentir.
3: Y más el flamenco, sí. Es que el flamenco viene de un árbol genealógico y de cada palo se puede a lo mejor descifrar 20 y son 12 palos. Porque cada palo tiene
2: su historia.
3: Su historia, eso es.
0: ¿Qué lleváis puesto de música en el coche?
3: Yo Camarón.
0: Ah, vale.
2: Yo, bueno, Camarón principalmente, pero me gusta mucho ahora Yeray Cortés, que es un guitarrista muy bueno.
0: Bueno, y si tuvieseis que poner otra música que no fuera de esa línea.
3: Michael Jackson.
0: ¡Toma ya!
2: Queen.
0: ¿En serio?
2: Queen.
0: Madre de Dios. ¿Tú qué opinas, Nacho?
5: Estoy completamente de acuerdo. Jerry Cortés también me parece un genio desde que yo lo descubrí por la película reciente, sí. Y me parece un genio. Y cualquier coche en el que suene Michael Jackson y Queen, pues.
0: ¡Vaya combinación!
5: Suena perfecto.
0: Sí, señor. O sea, vosotros ya os levantáis por la mañana ya con musiquita, ¿no?
3: Sí, sí, sí.
0: ¿Y esa musiquita flamenco o como caiga?
3: Como caiga, depende.
0: Ah, vale.
3: Pero suele ser flamenco.
0: Oye, ¿y salsa?
3: También me gusta mucho la salsa.
0: ¿Sí?
3: Sobre todo la cubana.
0: Toma ya. Bueno, sí, sí. Ahí, claro. Sí, sí,
3: a mí,
0: sí.
3: Particularmente, ¿no? Uh-huh. Me gustan todas las salsas, ¿no? Todo género.
0: Pero, bueno, tienes
3: pero la cubana la veo como más, digamos, más salvaje,
0: profunda,
3: más profunda.
0: Salvaje, todo lo que
3: ¿sabes?
0: Sea.
3: Que eso es, como mi apodo. Uh-huh. Eso es.
0: Claro, y pues yo qué sé, ¿Rocío Jurado o La Pantoja?
3: Rocío Jurado.
2: Yo, es que es un dilema, ¿eh? Cada una es buena en lo suyo, pero bueno, como Rocío Jurado, yo creo que...
3: Es que fue una sí. De las voces más importantes de España.
0: Os tengo que preguntar algo que me lo han pedido, por favor. ¿Qué opináis sobre Mónica Naranjo?
3: Pues Mónica Naranjo tuvo, bueno, y tiene, ¿no? Tiene su potencial de voz. Cuando en su momento salió, pues deslumbró mucho, ¿no? Mónica, ¿no? Con ese tono de voz, esa imagen, ¿no? De dos pelos, dos colores... Entonces nos quedamos asombrados.
0: Y por el tema del salvaje, esto se llamaba...
3: Sí, cuéntame.
0: No, por eso.
3: Sí, lo de
0: ¿qué
3: salvaje.
0: Opinas sobre Mónica Naranjo, que es
3: sí,
0: un que estilo
3: es
0: tan arrasador?
3: La veo como, digamos, como una leona en el escenario que se mueve. Es muy buena artista. Y eso poca gente, pues, te lo tiene que dar el de arriba, ¿no? Eso es un
0: exacto,
3: don.
0: Exacto. Bueno, vuelvo a la entrevista, que me he ido, que os tengo aquí. ¿Recordáis la primera vez que sentisteis la magia de ese arte? ¿O erais tan pequeñitos que, bueno, Eva, en tu caso, no?
2: Yo
0: pero,
2: sí.
0: ¿Recuerdas la primera vez que te sentiste ¡buah!, con esto?
3: Pues yo la primera vez, como te vengo diciendo, como te he dicho, que cuando mi gente, ¿no?, mi familia, ¿no?, se dedican al mundo del artista del flamenco, pues yo con 5 añitos yo me iba a los tablaos.
0: Con cinco años.
3: Y los mantones de las bailadoras, como me quedaba dormido, me lo ponían en el camerino y yo ahí me dormía. Y yo desde entonces, desde pequeñito, también te tiene que gustar.
0: Ya, pero cuando eres pequeño yo creo que...
3: Te tira, claro.
0: Claro, yo a mi sobrina de 3 años le enseño cosas del gimnasio y claro, ya la ves que en casa lo hace y tal. Pues imagino que, porque Eva también tiene una niña, yo la veo ahí bailando. O sea, es que yo creo que al final, cuando eres pequeño, lo que vas viendo, lo que vas mamando, al final...
3: Eso es, claro. Es lo que te queda para pa siempre, ¿no?
0: Claro. ¿Y tu primera vez así de sentir el arraigo con el flamenco, Eva?
2: Fue con 16 años. Es que la primera vez que vinieron a cantarme un cante desgarrador, ese...
0: En el hospital.
2: Estaba yo anímicamente mal y te cantan una canción tan desgarradora, tan bonita, es como que se me quedó en el corazón grabado y dije, yo tengo que saber más de este arte, yo tengo que estudiarlo, tengo que verlo. Y al final vi que la mejor manera era bailando, porque me gustaba mucho el baile. Pero bueno, luego con el tiempo he ido conociendo a personas como mi compañero Antonio, y también al cajón, la guitarra, todo. Lo estudio en todos los aspectos, porque es que te envuelve, necesitas más y más y más.
0: Qué bonito es cuando en el hospital, porque yo he trabajado en el hospital, cuando vienen artistas o gente, deportistas de todo tipo a visitar a los enfermos.
2: Sí.
0: Es maravilloso. Sí. O sea, yo he llorado muchas veces porque, claro, hay situaciones y situaciones y cuando lo ves ahí es maravilloso. Yo creo que se debería de hacer un poquito más.
3: Sí.
0: ¿Cómo es el proceso de preparar un espectáculo? Vamos a entrar ahí.
3: Preparar un espectáculo tiene su miga. Tiene sus cosas buenas y, digamos, sus cosas... entre comillas, que tienes que medir todo, tienes que estar pendiente de una compañía, tienes que estar pendiente a ver cómo te salen los números, tienes que estar de acuerdo con toda la gente que ensaya. Entonces es una dedicación lo que tienes que para hacer un espectáculo, y claro, y que guste al público, que no le guste el flamenco, porque no es lo mismo unas rumbas, unas sevillanas, que estar tocando una sola por bulería, unas alegrías, un martinete, una caña, unas bamberas. Entonces eso ahí tienes que transmitirlo al público, para que el público vaya a los teatros y a los tablaos, que por cierto hay que ir.
0: Sí.
3: Y tener, digamos, el sector nacional, que para eso España se denomina de origen, que se nos conoce por el flamenco, ¿no? Y no hay que dejar de ir nunca a los sitios.
0: ¿Cómo veis ahora eso? ¿Veis que la gente está acudiendo o no? Yo acabo de estar en uno y estaba completo. O sea, de hecho, iba a venir alguien más con nosotros y no pudo porque estaba completo la sala. ¿Cómo lo veis?
3: Sí, depende de tandas, ¿no? Ahora, con la feria esta que vamos de abril ahora, pues por lo menos los sitios se van llenando. Es como todo, ¿no? La cuesta de enero, pues entonces, claro, la gente va a ir poco, pero de todas formas hay muchos tablaos en Madrid y muchos teatros.
0: Pero en general yo creo que sí, que no, la gente ha vuelto otra vez a hacer uso del teatro, de los espectáculos y también el flamenco,
3: también hacen tardeo también, uh-huh. También mucha gente. Entonces, digamos que no se ha perdido esa magia, ¿no?
0: Sí.
3: Y que siga, ¿no?
0: Hombre, pues por supuestísimo, claro que sí. Y cuando hay que preparar un espectáculo, ¿dónde estás tú? ¿En qué parte o cuál es tu misión ahí?
2: Pues, a ver, preparar un espectáculo es estar atacada continuamente, porque el flamenco es casi todo improvisado. Es verdad que hay unos códigos, que entre los músicos nos entendemos, músicos, bailadores, nos entendemos con los códigos, pero la mayoría es improvisado. Entonces, te tienes que entender muy bien con la gente que te viene, tienes que tener buenos compañeros, que no quieran destacar por encima unos de otros, porque a lo mejor si el guitarra va por su lado, el guitarrista va por su lado, el cante por otro, el baile por otro, ya no está esa magia.
0: Claro,
2: entonces tiene que ser es un arte para estar todos muy unidos, muy unidos. Y entonces siempre pasas esos nervios de la improvisación, el me saldrá bien, no me saldrá bien. Puedes llevar años bailando que los nervios siempre están ahí.
0: Bueno, pero yo creo que eso es profesional, ¿no? Porque quiere decir que te preocupas
3: exactamente.
0: Y de que quieres que todo salga bien.
2: Sí.
0: Aunque le da igual, pues va ahí un poco relajado y ya está. ¿Y cómo sienten que el público, cuando tú estás actuando, cómo sientes al público? ¿Cómo te das cuenta que el público le está gustando la actuación?
3: Por la forma por lo menos la forma que yo que he visto, ¿no? La forma de mirarte. Si se quedan mirándote fijamente, así, entonces es que gusta.
0: Y yo el otro día estaba así.
3: Pero si están, si están hablando o están murmurando, o mismamente yo he visto mucha gente, ¿no? Que está con así durmiendo, pues claro, entonces claro. Dices tú, venga, lo voy a hacer porque me debo al escenario. Pero hay públicos y públicos, claro. Si, si gusta, entonces es el, la, que, la persona que haya ido va a ir otra vez.
0: Sí, por supuesto. Yo estaba todo el rato, ¡guapo! ¡Guapa! Sí. ¡Ole! Yo digo, madre mía, igual estoy molestando.
2: No, eso nos gusta.
3: Eso
2: te da adrenalina para...
3: Te ayuda a crearte más. Sí. Claro. Y hacerlo mejor que mejor.
0: Es que yo creo que al final, aunque vosotros sois los que estáis en el escenario, ahí tiene que haber una comunicación. Sí. Aunque nosotros estemos así, pero yo creo que hay cierta comunicación. Sí. Aunque solo sea con los gestos.
3: Sí.
0: Pero bueno, si se puede también, es maravilloso. Sí, sí. ¿Cuál ha sido el momento más emocionante que habéis vivido bailando? Por ejemplo, Antonio, ¿cuál ha sido el momento a nivel espectáculo? ¿Cuál es el que has dicho, buah?
3: El momento cuando estuve en Nueva York y vi a la actriz de La Momia. Y se quedó con nosotros después de trabajar. ¿Ah? Ese fue el momento que para mí me impactó, que dije, mira, le ha gustado, por lo menos le hemos gustado, porque estando puede gustar en España, pero estando afuera es más difícil, ¿no? Que gusten, ¿no? Sí, y eso fue un momentazo y te puedo contar muchos más, pero ese fue uno de los... Nos quedemos así, digo, qué bien.
0: Ese fue el más...
3: Y luego es que se vino con nosotros a tomar algo.
0: Toma ya.
3: Sí.
0: Toma
3: sí.
0: ya. ¿Y tú, Eva?
2: Yo cuando he bailado embarazada con mi hija dentro. O sea, dos personas en un escenario.
0: Pues yo aquí que Antonio, imagino. Es que están ahí con los niños para allá, para acá.
2: Y luego también cuando salgo fuera de España, yo soy muy de ir con las tribus de los países y cojo también sus sonidos, los llevo al flamenco. Esa fusión que hacemos... juntos.
0: Madre mía. Bueno, yo quiero que hagáis alguna demostración. Venga, hacednos algo, lo que sea. Demostrarnos ese arte, aunque sea haciendo ruido en la mesa, con lo que queráis. Venga, a ver, así.
3: Hacemos la mesa, ¿no?
2: Un compasito.
0: Venga.

0: Va.
1: Toma, toma.
0: ¡Qué maqueta colorada!
2: ¡Oh! Así, yo os imagino, estáis ahí ensayando tal, yo os imagino el cachondeo.
1: Hombre, sí.
2: Se trabaja, pero yo creo que...
0: Dentro de una seriedad también necesitas esos momentos.
1: Sí,
0: de...
1: sí, tienes que tener alegría, porque si no, imagínate lo que hemos hecho, si estás así... Parece que eres un muerto viviente.
2: Efectivamente, ¿sabes? Los muertos en el cementerio, ¿no? Como has dicho antes, que me ha encantado. Los muertos en el cementerio, los pobres, ¿qué claro. vamos a ver? Madre mía. Y vamos a ver, ¿cómo veis el futuro del flamenco? Hemos estado hablando de que hay que ir y tal, pero ¿cómo veis el futuro?
1: El futuro del flamenco, pues como hay muchas variantes, si no se pierde lo que se dice, lo que es la esencia y el flamenco antiguo, pues puede perdurar, pero bueno, hay que también adaptarse a las nuevas formas.
2: Que yo creo que se está adaptando, porque el otro día se lo comentaba a Eva, había un violinista en el tabla flamenco.
1: Sí.
2: Que yo me quedé loca porque eso no lo había visto. La verdad es que tampoco es que vaya mucho porque no, por el trabajo no me da más. Pero claro, entre el violinista, es que fue espectacular.
1: Sí.
2: Entonces yo creo que al final os vais renovando y aparte es que es un arte que es increíble. O sea, ya veros trabajar eso ya es un guau, ¿no? Y más cuando el que está ahí encima del escenario transmite. Porque claro, yo he visto muchos espectáculos y al final uno lo está haciendo pues como el que está haciendo la cama, ¿no?
1: Sí.
2: O va a comer. Pero el que de verdad lo vive y le gusta, eso transmite siempre. Pero cuando incorporan cosas nuevas, yo creo que todos los negocios hay que hacerlo al final, pues yo creo que sí que tiene futuro.
1: Hombre, todo que se incorpore, si está bien hecho...
2: Efectivamente.
1: Y cada uno tiene su espacio, pues queda bonito.
2: Efectivamente.
1: Claro, porque si, por ejemplo, una banda, ¿no? Vamos, violinista, contrabajo, si todo tiene su espacio y todo está bien hecho, todo puede ser lo bonito.
2: Exacto.
1: Lo que ha dicho ella, hay músicos y otro tipo de músicos.
2: Exacto.
1: Entonces, tienes que ser consciente de la gente que llevas y también que estén pendiente tuya.
0: El compañerismo.
1: Eso es.
0: Es muy importante.
1: Es muy importante para que fluya y sí. El público que lo esté viendo lo acepte y lo caste y diga, pues que mira, qué bien suena. Y yo muchas veces ha venido gente del público que no le gustaba el flamenco y al vernos, o ver amigos, se han quedado locos y locas y han repetido.
2: Sí. Yo os creo. Vamos,
1: sí.
2: Eso la verdad es que es maravilloso.
1: Si es que ya lo dice la palabra, el flamenco es universal.
2: Exacto. Eso. Ahí estamos todos de acuerdo.
1: Claro.
2: ¿O no? Yo no le veo aquí trabajando a Nacho bailando...
3: Lo mío es otro arte. Yo, como bien ha dicho, cada cosa en su lugar. Yo no estoy ahí, desde luego.
2: Exacto. Una preguntilla más y luego entramos con la de los domos. Si pudieran bailar o cantar en cualquier lugar del mundo, ¿dónde sería y por qué?
1: ¿Lugar del mundo?
2: Sí, bueno, que no hayáis estado, ¿eh? O sea, ¿dónde sería un sueño para vosotros estar ahí bailando? ¿Algún teatro? ¿Algún país extraño?
1: Pues en el Carnegie Hall de Manhattan.
2: ¿Por qué?
1: Porque han ido muchas estrellas. Y entonces yo he estado viendo... tuve una gira hace ya muchos años. Y he estado viendo gente y eso es una brutalidad. Ver eso te impacta, te emociona, te sube para arriba. Entonces... pisar ese escenario con todas las estrellas que han estado ahí, a mí me gustaría tocar ahí.
2: Bueno, no, chiquitita la...
1: Claro, claro.
2: ¿Eva?
0: Y a mí acompañándole.
2: Claro. ¡Olé! Sí, señor. No vamos a contar todo lo bueno. ¿De algún espectáculo que haya pasado algo que no haya sido tan bueno? ¿Recordáis algo?
0: Yo sí. Yo en un escenario que resbalaba muchísimo y en plena actuación resbalé y caí. Pero tuve la suerte que bailaba con una compañera y lo que hablaba antes del compañerismo, mi compañera se tiró al suelo elegantemente y entre las dos nos levantamos elegantemente, que quedó hasta bonito y todo.
2: Bueno, mira.
0: Sí.
2: ¿Y Antonio?
1: Y yo pues, de esta que estás probando el sonido, lo tienes todo bien perfecto.
2: Sí.
1: Y no sé lo que pasó, que nos quedemos sin sonido. Pues uno de mis compañeros que me vino a ver me echó una mano, tocando, y toquemos sin sonido. Y bien. Salió el espectáculo para arriba.
2: Salió bien. ¿Y alguna experiencia con alguna persona del público que no haya sido buena? ¿Habéis tenido? ¿Algún encontronazo o algo que hayáis dicho?
1: Yo no he tenido ninguna.
0: Yo tampoco.
1: Gracias a Dios.
0: Yo tampoco.
2: Joder, pues mira, eso es maravilloso.
1: No, porque cuando vas a trabajar, Vamos, no normal, lo más típico que te hacen la fotito, sí, te firman un autógrafo. No, pero yo no he tenido ninguna experiencia. Al revés, me han pedido el teléfono para venir más.
2: Claro, ¿sabes? Efectivamente, claro que sí. No, no. Es que, bueno, hay gente para todo, porque como en las redes, que imagino que a lo mejor es más fácil, porque como no das la cara,
1: eso es,
2: a través de las redes, la gente se cree que puede hacer lo que quiere y poner lo que quiera, pues, pero bueno, cara a cara es más complicado, y menos con vuestro arte, que es muchísimo más... Vale, tal. Vale. Bueno, vamos a entrar con el tema de los domos, porque esto puede ser muy, muy, muy interesante. ¿Cómo imaginaríais un espectáculo flamenco, sí, dentro de un domo de cristal, un domo geodésico? Y, por ejemplo, rodeado, pues, de naturaleza o en un acantilado. ¿Cómo os lo imagináis?
1: Pues...
2: Porque, claro, no es muy el flamenco, naturaleza, así, es un poco extraño.
0: Bueno, pues... si está un poco relacionado con los cantes antiguos de trilla y eso.
1: Sí, con los grillos y todo
0: en
1: eso.
0: En el campo,
1: ¿no? Sí.
0: Se cantaba mucho flamenco.
2: Imaginaos un domo grande tipo escenario, o sea, una cúpula de las grandes, para que la gente se siente, sus tribunas y demás, y vosotros ahí en el espectáculo, pero es todo transparente. Y, por ejemplo, lloviendo o de noche.
1: Hombre, lloviendo... estaría bien, por ejemplo, un espectáculo, pues a lo mejor de martinetes y grillas,
0: sí,
1: ¿no? Sola por bulerías. Bien. Digamos un espectáculo añejo,
0: sí,
1: puro, ¿no? De antaño, ¿no? Estaría muy bien con todos los animalitos ahí. Me imagino los animalitos haciendo palmas, el león cantando. ¡Ah!
2: Pues sí, pues sí. Yo creo que al final, por ejemplo, tenemos algunos proyectos con ayuntamientos, estamos en ello, el poder hacer espectáculos dentro de... Pues bueno, hay una mesa de ayuntamientos donde queremos poner varios domos en cada uno,
1: sí,
2: y luego pues que vayan los artistas de todo tipo, pues pasando por todos los domos. Entonces, claro, poder actuar dentro de una cúpula, pues sería, pues hombre, un espectáculo bastante bonito, no por nada, sino porque aparte de que puedas ver el exterior, también puedes introducir luz, iluminación desde fuera,
3: sí,
2: que también eso puede ser...
3: Eso tiene buena acústica.
2: Claro,
3: ser...
2: es que es un domo, al final es ingeniería. Uh-huh. Entonces, aparte de la acústica, a nivel visualidad, o sea, visualización, tanto desde el interior como del exterior, pues puede ser espectacular.
1: Sí, tiene que ser bonito.
2: Podría ser una,
1: sí,
2: un buen escenario de arte. Y si os fuerais de viaje ya, olvidándonos de todo,
1: sí,
2: ¿dónde os gustaría alojaros en una estructura así? En Manhattan no, ¿eh?
1: No.
2: Y en Nueva York tampoco.
1: Vale,
2: mira.
1: Japón. Me gustaría Japón, porque me gusta su cultura, la gastronomía también me gusta, hay mucha gente que habla la mayoría español allí, hay dos o tres tablaos allí flamencos, y le gusta mucho el flamenco allí. De hecho, hay japoneses y japonesas que están cantando, tocando la guitarra y hasta tocando el cajón.
2: Sí, sí, sí, sí.
1: De la cultura que tienen.
2: Es increíble cómo somos tan, tan diferentes y, sin embargo, aman eso.
1: Sí, sí, sí, lo aman, vamos. Que hay japoneses y japonesas cantando, pero cantando profesionalmente. Que ya
2: cantando,
1: se...
2: eso sí que no lo he visto. Bailar,
1: sí, sí, sí,
2: pero
1: sí,
2: cantar,
1: sí.
2: ¿No?
1: Cantando lo hay. ¿Ah? Y tocando el cajón. Y tocando la guitarra, pero tocando de 10 para arriba, ¿eh?
2: Toma ya. ¿Y Eva, dónde te irías?
0: Yo...
2: No vale repetir que ya
0: no,
2: estoy
0: no,
2: aquí
0: no, no.
2: Y ya tal. Venga.
0: Me iría, y de hecho lo voy a hacer, pero sin domo.
2: ¿Vale? ¿Dónde te vas?
0: A Sudáfrica. Un domo en mitad de la sabana, con todos los animales, con las tribus de allí, compartiendo percusión, baile... Sería fabuloso.
2: Ya te digo. Sí. Ay, vaya...
1: Naturaleza flamenca.
2: Venga, hacernos algo, que vamos a terminar la entrevista. Venga.
1: ¿Cajón?
0: Un poquito de cajón.
2: Venga,
1: sí,
2: dale.
1: Venga, vamos,
2: luego les tenemos después otra vez, no os preocupéis, pero vamos a darle un poquillo de vida a esto.
1: Venga, va.
2: Vamos allá.
1: Venga.
2: Yo me quito.

0: Era más de ver más.
1: Sí, sí, es como que ya, se ha terminado.
0: Claro.
1: Qué maravilla, es que es maravilloso.
2: Esto es un poco improvisación.
1: Eso, pues está muy bonito. Esto es una maravilla, madre mía. Bueno, pues terminamos la entrevista, pero que vamos, que seguís, ¿eh? De hecho, ahora ya podemos avasallar a nuestro otro invitado con preguntas, que seguro que se os ocurren. Sí. Ya que él no baila flamenco, pues vamos a atacarle por otro lado.
0: Es que me estás pidiendo algunas cosas también, claro.
1: Qué pobrecito mío. Bueno, pues vamos ahora a otro apartado de nuestro programa que hoy es muy especial. En Design Force seguimos dejando huella con nuestros domos geodésicos de aluminio y de cristal. Hoy vamos a recordar dos momentos claves, ¿vale? Nuestro viaje a Egipto, donde ya se está desarrollando un proyecto en pleno desierto, y nuestra participación en la Feria Presura, un evento clave para la España vaciada, por si no lo conocíais. Vamos a revivir esas experiencias con los siguientes vídeos. ¡Dentro! ¡Go! Vamos a dar paso al vídeo de nuestros recuerdos. Egipto, y esta vez nos encontramos en el impresionante Sinaí, donde el mar y el desierto se fusionan en un escenario perfecto para unas vacaciones inolvidables. Tomamos un vuelo de una hora desde el Cairo hasta Sharm el Sheikh, y desde allí hora y media en coche para llegar a Nueva, nuestro próximo destino. Al llegar nos encontramos playas paradisíacas de agua turquesa, arrecifes de coral llenos de vida y color y lugares icónicos como el famoso Blue Hole, uno de los agujeros submarinos más profundos del mundo. Y esto es solo el principio de las maravillas que os mostraremos. Os presento nuestro destino, Camp Eden, el paraíso, situado a orillas del mar y rodeado por el majestuoso desierto del Sinaí. Sus amaneceres y atardeceres son auténticos cuadros de ensueño.
3: A través de los domos geodésicos se pueden hacer infinidad de proyectos. Estoy aquí en la España vaciada porque creo que nuestra empresa, que nuestros domos, que estáis viendo en las imágenes, pueden aportar muchísimo. Yo lo llamo la gallina de los huevos de oro. En el programa hablamos con empresarios de todo tipo y sobre todo lo que hacemos es ver cómo podemos crear, ¿no? Porque si nosotros, por ejemplo, ponemos este domo, que sirve para muchas cosas, sirve para cubrir una piscina, un restaurante en un jardín que en invierno y en verano no se puede utilizar, una vivienda que tiene un jardín pues para colocarla como otro, colocar un dormitorio, colocar un salón. Es espectacular, estamos hablando de ingeniería y de arquitectura. No es un plástico, no es un cristal liso. De hecho, tiene connotaciones místicas y energéticas, que también hemos hablado en nuestro programa de Click Radio, que se llama Construyendo Fantasías. Lo podéis ver en YouTube, que ahí se ven todos los capítulos, y sale en infinidad de canales como Amazon Music.
1: Bueno, nuestro programa lo tenéis siempre, bueno, un sitio fácil donde podéis verlos es YouTube, ahí tenéis todos los programas. Hemos tenido un montón de empresarios, emprendedores y de profesionales dando información de todo tipo y al final todas las ideas son buenas, pero sobre todo el producto es muy innovador, es un producto de muy alta calidad y muy versátil. Entonces creo que es una muy buena oportunidad para todo aquel negocio que tenga que renovarse, innovar, o para aquel que quiera comenzar un pequeño negocio, porque la inversión no es muy grande, pero sin embargo puede llegar muy lejos. Vamos a continuar con el programa de hoy. En un rincón del universo, entre pinceladas y texturas, nació un arte que no solo embellece, sino que cuenta con historias. Con manos que moldean y colores que hablan, su creador ha sabido convertir la materia en emoción, el detalle en mensaje y la creatividad en hogar. Hoy nos invita a mirar más allá de la forma, a sentir con la mirada y a comprender que el arte es un lenguaje sin fronteras. Aquí tenemos a Nacho Magüe. ¿Qué tal?
0: Muy buenas, muy bien, muy buena intro.
1: Ahora ya empezamos. Gracias, gracias. Ahora ya, bueno, espero que haya sido una buena entrada para tu
0: totalmente, muy poética.
1: Fenomenal, me encanta. Aquí compongo mucho arte, que es como ese programa de hoy, mucho arte. Bueno, antes de nada, como siempre, ¿quién es Nacho?
0: Pues Nacho es un chico de 35, casi 36, que ha tenido y tiene el gran privilegio de vivir de aquello que le apasionó desde pequeño. O sea, yo no tengo recuerdos que no sean creando algo. principalmente era dibujando algo o pintando algo, ¿no? Pero
1: ¿te viene de familia o no? Porque aquí como hemos estado...
0: No, sí que tuve de pequeño un poco una referencia de mi primo mayor, que se llamaba Óscar, que ponía su nombre en cuadernos, pero él no se ha dedicado a nada de dibujo. Sí que es verdad que produce música y demás, pero él ponía Óscar, pero ponía Óscar con K, y es una cosa que a mí me flipaba. Decía, ¡buah, qué rebelde!, ¿no? Es como, ¡buah, poner una K para mí me volaba la cabeza! Entonces, no sé, empecé a descubrir ese arte por las letras y eso me llevó poco a poco ya luego a descubrir que eso hecho en paredes era graffiti.
1: Uh-huh. ¿Y qué más?
0: ¿Cómo qué más?
1: Sobre ti, sobre Nacho.
0: Ah, bueno, pues por eso digo que al final soy una persona muy creativa, muy apasionada de muchos tipos de arte. Luego también la música para mí también, pues como decían los compañeros, ¿no? Es algo con lo que yo no puedo vivir sin ello. También tuve mi etapa que a mí me gusta mucho el rap y también he rapeado en su día, aunque ya lo tengo bastante oxidado. Y eso, ya te digo, muy muy fan de todo el arte plástico. Mi pareja a día de hoy también es licenciada en Bellas Artes, trabajamos juntos, es todo lo que me pueda rodear de arte, yo encantado de la vida.
1: Cuenta a la audiencia qué haces exactamente así de manera breve para luego que les cuentes cómo descubriste o cuándo empezaste con este arte.
0: Bueno, yo a día de hoy, profesionalmente, se podría decir que soy artista urbano o muralista, ajá, no grafitero, ¿vale? Porque yo entiendo que grafitero es el término que más a la gente le puede salir, pero realmente grafitero viene de graffiti. Yo he hecho y hago graffiti, pero principalmente lo que hago es murales y arte urbano. A día de hoy, por suerte, se ha podido... No por suerte, sino que ha venido muy bien esta diferenciación para que no todo el mundo diga graffiti cuando no lo es y no todo el mundo diga arte urbano cuando no lo es.
1: O sea, pues es importante, yo no lo sabía, ¿eh? O sea, claro, lo desconocía. Sí. Ya sabemos una cosa más. Anda. ¿Vosotros lo sabíais?
4: No.
1: Pues venga,
4: la verdad que no. ¿Has
1: visto?
0: Pues entonces se podría decir que mi oficio a día de hoy es ser artista urbano o muralista, como quieras llamarlo.
1: Uh-huh. Bueno, pues ahora que lo sabemos, ¿cuándo te das cuenta de que te vas a dedicar a eso? ¿O cuándo empiezas? ¿Cómo?
0: Bueno, mi primera vez con spray es... en julio de 2004. Vale. Eso lo recordaré toda la vida, o sea, va a hacer 21 años este verano. Pero realmente yo no es que haya un momento en el que sepa que me voy a dedicar a esto. El caso es que, como te digo, yo toda la vida empecé, ya te digo, haciendo letras. Me gustaba mucho poner nombres random en las libretas y demás. Luego, cuando ya descubro que eso se llama graffiti y además descubro el rap, con lo cual descubro un poco ya la cultura hip hop un poco, ya me enamoro por completo y no paro. Y... sí que es verdad que no recuerdo muy bien el año, pero ya llega un momento en el que empiezo a conocer ya en persona a gente que se dedica a esto. Que yo decía, ostras, que se puede ganar dinero pintando murales, o sea... Y claro, ya empiezas un poco a investigar, ¿vale? ¿Qué tengo que hacer y demás? Y sí que es cierto que hay un momento que es un pequeño antes y un después en mi vida, que es en 2016, donde yo dejo un poquito de lado, entre comillas, las letras y me pongo a hacer más dibujos por la demanda de los clientes. Al final, lo más probable es que un cliente te pida un mural con algún dibujo, un retrato, un animal, uh-huh, que un graffiti con letras, ¿no? Entonces también amplié mi abanico un poco técnico, empecé a hacer también más dibujo, a partir de ahí me salieron más clientes, y claro, hasta el día de hoy, donde ya pues hace unos años, hace 5 años que me pude dar de alta ya oficialmente como artista autónomo y súper feliz.
1: Qué bien. ¿Tus obras tienen alma?
0: Eso espero. Yo por lo menos trato de poner la mía y toda mi pasión, que es infinita. Entonces yo espero que eso, y soy consciente de que muchas veces la gente lo ha sabido ver también.
1: Claro que sí. ¿Y qué te inspira a la hora de crear? O sea, imagino que tendrás encargos que te digan, quiero esto. ¿Tú te puedes salir un poco de eso para crear o aconsejarles? No, depende.
0: Sí, cuando se trata de encargos a clientes... hay un poco de todo. Yo cada vez más, aprovechando ya la experiencia y que tienes la gran ventaja de que ya el cliente cada vez más confía en ti. Y entonces te suele dejar más libertad o te dice, tú eres el que sabe, tal. Sí que es verdad que aún te encuentras clientes un poco tozudos que no, yo quiero esto. Y es como, bueno, le intentas recomendar. Pero sí que es verdad que a la hora de inspirarme para crear, yo sí que hablaría más de cuando yo tengo que hacer un mural, por ejemplo, por libre, uh-huh, o en un evento grande o algo así. Y la verdad que te... Hace unos años sí que te hubiera dicho ejemplos de gente de la que me inspiro del mismo rango que yo, o la misma disciplina. Pero es que a día de hoy creo que me inspiro en casi todo. O sea, quiero decir, por ejemplo, mi familia es súper inspiradora para mí. Mi hermana, que es una luchadora, es bestial. Mis padres, mis amigos. Mi mejor amigo de toda la vida tiene un doctorado, es doctor en ecología espacial, que no tiene nada que ver con lo que yo hago, pero es un pedazo de inspiración por su disciplina y todo lo que ha trabajado. Me inspiro en la música un montón, entonces en la naturaleza, me encanta, soy fan y viajo a la montaña siempre que puedo. Entonces todo eso a mí me sirve un montón para encontrar clímax súper creativos que me hagan trabajar en cualquier proyecto.
1: Claro, porque no es solamente saber pintar, o sea, ojito, porque veremos en los vídeos un edificio entero que de la Marinera, porque yo veo aquí y yo en la hoja lo veo porque lo estoy viendo todo, pero claro, un edificio que lo tienes aquí, ¿cómo ves? Dios mío.
0: Sí,
1: o sea, eso es brutal.
0: Es de lo que más llama la atención a la gente, el cómo calcular, ¿no?, las proporciones en algo tan
1: ¿qué
0: grande.
1: ¿Qué haces? ¿Te bajas, te subes de la
0: sí,
1: grúa? ¿O cómo?
0: Bueno, hay de todo.
1: Porque, madre mía.
0: Sí, sí, hay de todo. Se puede
1: como desde Leonardo da Vinci, o sea, es
0: claro. Claro, pero siempre ha habido técnicas realmente. O sea, por ejemplo, la cuadrícula es una técnica que es milenaria y todo el mundo ha utilizado la cuadrícula para calcular proporciones. Se sigue haciendo la cuadrícula, se puede hacer a mano alzada igualmente, que conozco casos de gente que para mí son fuera de serie que hacen este tipo de formatos a mano alzada. Pero luego hay técnicas, como hay una que se llama doodles, por ejemplo, que tú como que garabateas la pared y eso te sirve luego como de plantilla y hasta el proyector. Tú puedes proyectarte la imagen y utilizarlo para como una especie de calco de las líneas y luego ya una vez lo tengan marcado ya sí que es tu arte y tu técnica y todo.
1: Claro, es que nosotros nos pensamos que, pues mira, la ha pintado aquí, ha hecho así y ya está. Pero eso lleva su técnica, no, su trabajo y todo.
0: Y aún así, lo que tú has dicho, si yo estoy a 15 metros de altura y me tengo que estar bajando 5 o 6 veces de la grúa solo para ver si esta línea me ha quedado bien, lo hago. O sea, ya te digo que lo hago.
1: Madre mía, ¿eh?
0: Sí, sí.
1: Madre mía.
4: Tiene su trabajo, ¿eh?
1: Sí, sí,
0: no,
1: ya
0: no,
1: te digo.
0: Tiene mucho, mucho trabajo. Wow. Yo lo disfruto un montón y la gente... Esto es otro de los debates guays porque parece... Esto poco a poco está cambiando y menos mal, pero parece que en este país, si te ven feliz, es como que no estás trabajando. Es como, pero a mí mucha gente que me ve haciendo estas cosas, y pero ¿tú de qué trabajas? Y es como, de esto, ¿no? Quiero decir... sí, pero no, este es tu trabajo. Claro, es como, estoy feliz y estoy trabajando. O sea, se puede combinar.
1: Efectivamente, ayer escuchaba en una charla a Víctor Cooper que decía, es que parece que el que es gracioso, alegre y contento, pues es el vago. Y el que es serio, estirado, es el que trabaja bien. Hombre, no, pues esto yo creo que es lo mismo.
0: Sí, de hecho debería ser el objetivo de todo el mundo, ¿no? O sea, buscar aquello que te hace feliz, que te remueve por dentro desde siempre y encima te dé dinero. Es como la combinación perfecta.
1: Claro, ¿verdad? Claro, efectivamente. Sí, por eso hay que pasar de la gente, porque si no, madre mía, nos volveríamos locos. ¿Cuál es la pieza más significativa que has hecho y por qué?
0: Mira, yo te diría una a nivel personal, simplemente una que el verano pasado, que fuimos a Rumanía e hicimos en Bacău. Un edificio súper grande, eran de 15 metros. Y sí que es verdad que fue muy significativo para mí porque fue la primera vez que yo iba con mi pareja. Nos pillaban en un festival internacional y la verdad que nos sentimos como en casa. Nos tratamos súper bien. Además, la propia gente del edificio, conocimos a una pareja de ancianos del edificio que ahí no había ascensor en ese edificio. Y se bajaban todos los días 3 pisos, que estaban muy mayores, para traernos café, unas pastas.
1: Oh,
0: y hicimos, sin saber nada de inglés ni español, pero nos entendimos ahí. Entonces esa experiencia me marcó bastante. Pero sí te diría a nivel... Un caso, por ejemplo, de un encargo hace años, de un matrimonio que tenía caballos. Y el marido me habló... Ya era la segunda vez que yo trabajaba para ellos. El marido me habló porque quería hacerle una sorpresa a su mujer... Para dibujarle en la pared de su casa uno de los caballos que había cuidado a la mujer durante años y que, por desgracia, había fallecido recientemente. Y antes de que la mujer viniera de trabajar y demás. Entonces me acuerdo que me pasé ahí toda la mañana. Es de estos días que tienes la suerte que te sale todo y la verdad que me quedó clavado. Y recuerdo el momento de la mujer entrar, la pared estaba nada más entrar y la mujer, conforme lo vio, echó a llorar. Y me dio un abrazo. O sea, una mujer, una persona que no te conoce de nada, de repente te da un abrazo tan sentido, ¿no? Y la verdad que dije, ostras, qué fuerte que yo con lo que hacía de pequeño en el mantel de un restaurante, ¿sabes? A día de hoy estoy pudiendo hacer llorar a una persona. O sea, es muy heavy.
1: Sí, qué bonito. Ese es el motivo, igual que lo del hospital, igual que... Joder, es que sí. Hay cosas que no se ven porque es algo privado, pero que son maravillosos. ¿Crees que el arte puede cambiar la vida de una persona y nunca, mejor dicho, con tu ejemplo?
0: No, o sea, totalmente. O sea, totalmente. Pero no solo por el ejemplo que te acabo de contar, por ejemplo, ¿no? Porque quizá esa mujer, desde que tiene este retrato en su casa, no quizá le ha cambiado la vida, pero sí que es más feliz cuando entra a casa, por ejemplo. Pero yo creo que al final, como cualquier persona, ¿no?, que vive de ello o que lo practica, o sea, no puede haber arte sin alma, que es una cosa de la que hablaremos también. Entonces, algo que te hace sacar una parte tan creativa, tan pasional de ti mismo... Por narices te hace conocerte a ti mismo muchísimo. Tienes que hablar mucho contigo mismo, tienes que hacer mucha introspección. Y eso sí o sí te cambia la vida. O sea, cuando tú tienes ese nivel de confianza en ti mismo como para decir, puedo pintar este edificio de 15 metros,
1: Ostras.
0: Tú tienes que tener una seguridad en ti y una confianza y a la vez una cantidad de miedos que te hacen estar todo el rato en constante debate y por narices te cambia la vida, claro que sí.
1: Madre mía. Sí, sí. Y como le he preguntado a ellos, algún momento que hayas tenido incómodo con alguien o algún momento incómodo.
0: Mira,

0: 6 horas sin hablar ni una sola palabra y así. Claro, yo recuerdo ese momento, primero me estaba causando una incomodidad tremenda porque digo, espero que esté disfrutando de la obra por lo menos, ¿sabes? Que no esté analizando cada fallo. Y me acuerdo que eso fue súper incómodo. Y luego sí que es cierto, pues que bueno, por fortuna la gran mayoría de gente que te encuentras valora lo que haces. Pero bueno, siempre está la típica persona que lo relaciona, como digo, con este graffiti más vandálico, ilegal, y automáticamente hacen esta relación absurda que hace mucha gente, que un chaval que lleva gorra, tatuajes, lleva un spray y está pintando, delincuente. Entonces pues ya te vienen a comer la oreja con alguna manera, o te vienen a decir lo que tienes que pintar. No, ahí pon Pedro Sánchez dimisión, por ejemplo, o pon Rajoy no sé qué. Y dices, sí, claro, lo que usted diga voy a poner. Claro, ahora
1: me lo imagino.
0: Entonces sí que es verdad que eso, si es un rato que pasan y ya está, vale. Pero hay veces que sí que es verdad que hay algunas personas que supongo que es mucho tiempo libre, o se aburren mucho, no lo sé, pero sí, te quedan un poquito de incomodidad. Pero ya te digo que por lo general, la gran mayoría de la gente le encanta.
1: Ya te digo, le vais a tener que preguntar algo ahora, así que ir pensando, ¿eh? ¿Cómo ha evolucionado tu estilo a lo largo del tiempo?
0: Pues mira, lo que te he comentado antes, sí que yo vengo del graffiti. O sea, al final yo no he estudiado académicamente, solo hice un año de bachiller artístico, pero yo cuando lo hice ya llevaba 8 años pintando. Entonces, al principio sí que era puro graffiti, hacía más letra, pintaba tanto legal como ilegal, es así. Y como te dije, aparte de por querer yo ampliar, porque al final tengo esa personalidad que es imparable en ese aspecto, ¿no? Que siempre estoy intentando mejorar y evolucionar y conocer nuevas técnicas. Y encima quería llevarme a trabajar de esto, entonces empecé a hacer ya más dibujos y demás. Por lo tanto, al final, un poco por casi por obligación y porque el trabajo te lleva así, pues las letras las sigo haciendo, pero ahora solo de vez en cuando quiero olvidarme de la foto y del boceto y disfrutar y simplemente fluir haciendo letras, que es una pasada, la verdad. Es súper libre, pero ahora hago mucho más figurativo. Hago más desde retrato realista y demás hasta también haces algo más de ilustración y demás. Y también hago cosas ahora digital también hago diseños para marcas también. Entonces, pues claro, es una evolución que ha llevado simplemente a poder tener la suerte de abarcar muchas técnicas diferentes. Por lo tanto, también eso me hace llegar a más clientes y más posibilidades.
1: ¿Se os ocurre algo para preguntarle a otro preguntas. Artista de otro...?
2: A ver, si tuvieras que pintar, bueno, tu arte,
0: ¿sí?
2: ¿Cómo pintarías la manera nuestra del flamenco?
0: ¡Buah!
1: Imagínate un escenario.
2: Un escenario con
1: espectáculo flamenco.
2: Con músicos.
0: ¿Tú? Si tuviera que pintar allí, por ejemplo, o sea, si hubiera que representar eso o pintar en directo mientras...
2: No, pintar en directo.
1: Pintar en directo, eso es una pasada, ¿eh? Eso es muy buena idea.
0: Fíjate que yo en lo que trataría sí o sí es de hacer cualquier obra muy expresiva. Es decir, que igual tenga como golpes fuertes de algo, trazos fuertes, por ejemplo, porque al final, por lo que yo he podido... O sea, no soy muy seguidor del flamenco, sí. Pero lo desde la distancia lo veo y me parece una barbaridad. Sí que veo mucha energía, lo que veo muchísima energía y muchos golpes enérgicos y mucha pasión. Sí. Entonces, al final, creo que no podría ser una obra muy estática. Al contrario, tendría que tener un dinamismo bestial, incluso que sean simplemente trazos, algo que... Esa imagen que todos tenemos del artista volviéndose loco delante del lienzo, pero con el spray, sí, me gustaría algo muy expresivo.
1: Sí, sí, y entrando... Porque no tenemos mucho tiempo. ¿Era la misma pregunta o qué?
3: Era la misma, pero yo tengo en realidad muchas preguntas que hacerle.
1: ¡Uf! Pues no me da tiempo, Eva. Venga, dale una, lánzale.
3: Bueno, solo una. A ver, los artistas tendemos a ser muy perfeccionistas. Yo, por ejemplo, siempre me analizo mis bailes, siempre saco pega, nunca termino de verlo bien, aunque la gente me diga que está estupendo. ¿A ti te ocurre con tus obras?
0: Pero al 120.000%. Sí, no. No, es exagerado. Tenemos que ser nuestros primeros fans y somos nuestro primer enemigo, o sea, absolutamente. Sí,
2: totalmente.
0: Así. Claro. Entonces, además, encima yo es que no solo pinto murales, sino que, pues eso, yo tengo un podcast, por ejemplo, pues lo mismo. Yo no soy entrevistador, pero quiero convertirme en el mejor entrevistador de repente. Tengo mi canal de YouTube en el que me grabo, me edito yo, me hago todo yo. Entonces, claro, yo estoy constantemente...
1: Por cierto.
0: En mi cabeza es una constante prueba de... Esto lo estoy haciendo bien, este plano está bien, ahora tengo que editarlo perfecto, veo referencias de los mejores youtubers para los mejores planos y yo poder copiarlo, o sea, no me paso ni una, o sea, ya te digo.
1: Claro. Increíble. Darme un segundillo. Entramos en los domos para terminar. ¿Qué harías tú en un domo? Porque claro, es cristal. ¿Qué harías con un domo?
0: Mira, esto sí que lo he tenido que pensar porque, claro, al final estamos hablando de algo que es esférico. Bueno, yo tengo dos opciones. Una sería o jugar

0: las geometrías que tienen los techos, que son muchos triángulos y demás, se podría jugar con eso y seguramente saldría alguna composición interesante o jugar con lo esférico. Pero luego también me había planteado, claro, en un domo, como no puedes colgar un cuadro tampoco, pues.
1: Hombre, por colgarlo sí, pero
0: claro,
1: no
0: pero
1: como
0: queda raro, ¿no?
1: pared.
0: Te queda como que baila.
1: Sí.
0: Pero yo utilizaría el arte en los propios elementos del domo, es decir, en el mobiliario, por ejemplo, en una buena alfombra que quede chula, en el cubrecama, algo que quede. Pero claro, que relacionado un poco con el arte urbano o con el graffiti, que últimamente el graffiti lo están utilizando mucho como decoración y queda mucho mejor de lo que la gente se piensa. O sea.
1: Sí, pues eso no se me había ocurrido a mí nunca. En todos los programas descubro algo nuevo. Bueno, como tenemos que acabar el programa, quiero que le digas a los oyentes, aunque en el vídeo se ve, ¿dónde pueden encontrarte?
0: Bueno, pues el canal de YouTube es Nacho Maue TV, tal cual. Y en Instagram y en TikTok, Instagram es Maue Arte, todo junto. Y TikTok es Nacho Maue, todo junto. Ahí puedes ver de todo, todo lo que hago y lo bien que me lo paso.
1: ¿Hay cosas nuevas que vayas a hacer?
0: Buah, ya te digo, pues mira, ahora justamente empieza. No sé si habéis oído hablar de la Champions Burger, pues que es una competición de todas las mejores
1: ¿Hamburguesas?
0: hamburguesas de España.
1: Sí, sí.
0: Pues voy a estar la semana que viene en Murcia y en Zaragoza pintando ahí o sea, 6 contenedores de estos de barco, haciendo ahí una decoración. Este fin de semana pinto 2 food trucks de 2 hamburgueserías de España.
1: Madre de
0: Vamos,
1: Dios.
0: sin parar.
1: Bueno, pues muchísimas gracias, Nacho.
0: A vosotros.
1: Continúa así con esos éxitos, te volveremos a ver seguramente. Y ahora, para terminar el programa, les voy a preguntar a ellos dónde pueden encontraros. Aunque lo hemos puesto también en vuestras imágenes, pero venga, ¿dónde os pueden encontrar?
2: Pues en la calle Cuchilleros.
1: ¿Mm?
2: Es uno de los sitios, en Amor de Dios,
1: Ajá.
2: que está en la plaza de Don Martín, en el mercado. Y eso.
1: Y te pueden
2: ¿Nuestro
1: seguir en las
2: Instagram?
1: redes.
2: Sí, en las redes.
1: Cuéntalas.
2: Antonio-Maya-Salvaje.
1: Ahí estamos. ¿Y Eva?
3: Eva M. Pérez, 1985.
1: Muy bien, pero lo tenéis ahí en las imágenes también. ¿Y cuáles son vuestros próximos proyectos?
2: Pues mi próximo proyecto, estoy con una compañía de flamenco que vamos a hacer gira por España con una amiga de muchos años, a la que quiero mucho, que es Amalia Vega y José Arenas. Y va sobre la España de antes, el espectáculo,
1: Qué
2: con la
1: bonito,
2: copla.
1: qué
2: Copla
1: bonito.
2: y flamenco.
1: Estupendo. Y Eva, imagino que
3: Bueno, yo
1: andarás
3: la feria de abril
1: toda
3: ahora, todas las
1: ya.
3: actuaciones que salen con la feria. Y bueno, en junio tengo un viaje a Sudáfrica donde me voy a empapar de la cultura sudafricana,
1: Madre
3: las
1: mía,
3: tribus.
1: madre mía. Bueno, chicos,
3: Las tribusiones.
1: muchísimas gracias por
0: A ti,
1: acompañarnos en este
0: a ti.
1: programa. Nos vais a hacer algo, ¿no? Para cerrar el programa, digo yo, ¿no?
0: Venga, hacemos
1: Venga, ir
0: algo.
1: colocando si yo me voy
0: Venga,
1: despidiendo.
0: va.
1: Hay momentos que no necesitan despedida, solo un compás que sigue latiendo,
0: Ole.
1: una melodía que se queda en el aire y un eco de palabras que aún nos abrazan. Gracias por cada historia compartida, por cada instante en el que fuimos más que palabras y más que imágenes, alma y pasión. 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Adelante y nos vemos en la próxima cúpula. Chao.

0: Estimada audiencia, damos inicio a una nueva edición del programa semanal Que suenen las bandas. 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
1: Carlos Lillo y Maribel Morales os traemos cada semana nuestro programa Que suenen las bandas, eligiendo temas musicales que esperamos sean del agrado general y evitando en lo posible aquellas composiciones que puedan representar una dificultad en su audición.
0: Que suenen las bandas está abierto a distintas temáticas musicales, como puedan ser pasodobles, zarzuelas, jotas, sardanas, pero también vamos a incluir versiones de canciones pop o rock o bandas sonoras de películas, siempre que sean ejecutadas por bandas de música.
1: Que suenen las bandas programa agrupaciones de primer nivel, sin importar su procedencia geográfica, pero no nos olvidamos de bandas locales en las que el entusiasmo general pueda suplir la carencia de virtuosismo en algunos de sus miembros.
0: Y ya sin más, arrancamos esta edición del programa. Y ahora,
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La Sociedad Musical Nueva de Alcoy, junto con su director José Almería Molina, rinde homenaje a Antonio Carrillos Colomina, compositor natural de Agost que falleció en el año 2014 con 72 años. Firmó a lo largo de su vida un centenar de partituras, la mayoría vinculadas a las principales fiestas de la provincia de Alicante. Carrillos, además de ser profesor de la Banda Sinfónica Municipal de Alicante, ocupó la dirección musical Unión Musical Santa Cecilia de Rojales. Y hoy vamos a escuchar de Antonio Carrillos el pasodoble Pepe Antón, lleno de reminiscencias a Paquito el Chocolatero.

0: Ahora vamos a escuchar El tambor de Granaderos, una zarzuela en un acto y tres cuadros, con música de Ruperto Chapí y libreto de Emilio Sánchez Pastor.
1: El tambor de Granaderos fue estrenada en el Teatro Eslava de Madrid el 16 de noviembre de 1896 y la obra resultó inmediatamente un gran éxito.
0: Esta zarzuela recrea un día antes de la huida de España del rey José Bonaparte y la historia de amor entre Gaspar, condenado a muerte por ser fiel a los Borbones, y Luz, su amada, huérfana, a cargo de un tutor que quiere apoderarse de su fortuna, por lo cual la quiere meter a monja.
1: La banda sinfónica artística de Buñol, dirigida por Henry Adams, en su disco de 2013, dedica este fragmento de la zarzuela El tambor de Granaderos de Ruperto Chapí.

0: La compositora valenciana Amparo Edo, con una larga trayectoria como autora de bandas sonoras para cine y televisión, firma la composición Sambori.
1: Sambori es una composición para quinteto de metales inspirada en el juego infantil de la rayuela. Sambori es el nombre en catalán o en valenciano de rayuela. La idea musical principal es el tema del Sambori, basado en la métrica y en los patrones de las 10 casillas de campo de este juego, de la rayuela.
0: Este tema se combina con motivos de una canción infantil popular valenciana sobre el juego de la rayuela. Los elementos musicales se introducen al principio en forma de coral por los solistas y se desarrollan después con texturas tradicionales como la melodía acompañada, la imitación canónica y los paralelismos.
1: La banda municipal de Barcelona registró esta versión de Sambori de la compositora Amparo Edo para banda en el año 2019 dentro de su disco Vents i Terra.

0: Medir con vara es un concierto para trombón, solista y banda. Fue compuesto por el compositor alicantino Manuelillo, nacido en el año 1940. Este concierto, Medir con vara, fue estrenado el 8 de febrero de 1998 en Madrid por Antonio Pallarés Palasí y la Banda Sinfónica Municipal de Madrid.
1: Ha sido obra de obligada interpretación en las audiciones para la Banda Sinfónica Municipal de Madrid de este instrumento de metal, en el que el intérprete mueve las varas para obtener la nota deseada. De ahí le viene el nombre elegido por el autor para este concierto para trombón y banda.
0: Vamos a escuchar la versión que grabó la Banda Comarcal del Vinalopó con Enrique García Asensio a la batuta y con Andrés Pallarés como solista de trombón. Es decir, el solista es el mismo que estrenó esta obra con la Banda Sinfónica Municipal de Madrid.

0: Seguiremos con una obra llena, llena de misericordia.
1: Pues sí, porque se titula Danos tu misericordia.
0: Del compositor Pablo Ojeda Jiménez.
1: Y lo vamos a escuchar interpretado por la banda de música de Sauceda.
0: Junto con su director Jesús Joaquín Espinosa de los Monteros. Danos tu misericordia.

0: Y ahora vamos a viajar a Cuba de la mano de la Valencia Brass Band.
1: Y lo haremos escuchando mambo. Este mambo, de tradición y origen cubanos, es una música que ha acompañado a la Valencia Brass Band desde su inicio. Se trata de un arreglo del gran músico, arreglista, compositor y director escocés Alan Ferny. En este arreglo brillan con luz propia los ritmos cubanos de la percusión y los dos solistas de esta grabación, que son Tony Úbeda al trombón y Raúl García Chocolate. ¡Mambo!
0: ¡Mambo!

Extremadura y las Islas Baleares son dos de las comunidades autónomas más separadas geográficamente en España. Sin embargo, la música las une. Así que la banda de música de Mahó, en la isla de Menorca, es la encargada de interpretar este pasodoble titulado Villanueva de la Serena, compuesto por Antonio Ramiro.

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1: Y ya sin más, tanto Carlos como yo, Maribel, os emplazamos a que sigáis con nosotros en la próxima edición de
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0: 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Con la colaboración del maestro Manuel Lillo, comenzamos Platino Música Española.
1: Con esta coplilla que traigo, cantando con alegría.
0: En el programa de hoy escucharemos a la Banda Sinfónica Municipal de Madrid, Marisol, Fórmula 5, Los Brincos, Trío Acuario, Manolo Escobar, Alejandro Galán, Emilio José, Nino Bravo, Plácido Domingo, Los Mismos, Doraemon, Alfredo Kraus, a los tres sudamericanos y nos despediremos bailando con el chocolatero en la versión de King Africa. Comenzamos el programa con un famoso paso doble instrumental. Marcial, eres el más grande. La Banda Sinfónica Municipal de Madrid, dirigida por Enrique García Asensio, en este pasodoble de Martín Domingo, instrumentado por Manuel Lillo.

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1: Y ahora Fórmula 5 nos alegra con Eva María.

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1: Los ojos de la española, un tema de gran éxito mundial compuesto por el alemán Bert Kaempfer.

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1: Emilio José nos trae Mi Barca.

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1: Plácido Domingo canta la ranchera Paloma Querida.

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1: Doraemon canta un tema de Juan Bautista y Lillo llamado Me Arrepentí.

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1: Los tres sudamericanos cantan Vuelo 502.

0: versión de King Africa de Paquito el Chocolatero. Y nos vamos recordando que hay que ser moderadamente felices. Hasta la próxima semana.
1: ¡Arriba todo el mundo y a bailar!

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0: Bienvenidos a Verde, que te quiero ver, del programa de radio y televisión de WASH, Women Action Sustainability. Una semana más, sin olvidarnos del lema que ya forma parte del ADN de esta casa. Este es un espacio para personas que sueñan, pero que viven bien despiertas, y que está presentado y dirigido por Charo Izquierdo, Isabel Rivadulla y una servidora, Julia Higueras.
1: Buenos días a todas y todos los oyentes y televidentes. Julia, Isabel, buenos
0: Guapa.
1: Días. Un placer estar aquí frente a este micrófono para compartir con todas y con todos vosotros estos minutos de radio y televisión. Gracias por estar ahí, y sobre todo en un día tan importante como este Día Internacional de la No Violencia.
2: Pues para mí también es un placer estar aquí presencialmente, además en esta ocasión con vosotras. Y efectivamente se escogió esta fecha en honor a uno de los principales líderes que ha existido de movimientos no violentos, Mahatma Gandhi, líder de la independencia de la India y quien definió la no violencia como la mayor fuerza a disposición de la humanidad. Es más poderosa que el arma de destrucción más poderosa concebida por el ingenio del hombre.
0: Bueno, supongo que nuestros oyentes y nuestras oyentes y televidentes pero nos estarán preguntando, ¿y por qué hay que celebrar el Día Internacional de la No Violencia? Pues porque vivimos en un mundo que parece ser cada vez más violento. Se estima que cada año 1,6 millones de personas pierden la vida en algún acto de violencia, donde los tipos más comunes son violencia contra la mujer o violencia de género, violencia racial, violencia religiosa, violencia homofóbica y en menor grado la violencia criminal. Curioso, ¿verdad?
1: Fíjate que en la mayoría de los casos las razones por las que las personas recurren a la violencia es por falta de tolerancia y poca comprensión hacia el prójimo. De entre todos los tipos de violencia, la que ha tenido un repunte en los últimos años, o por lo menos la que se está contabilizando más, es la violencia de género, la violencia contra la mujer.
2: Que parece que nunca cesa, y de hecho, según las estadísticas de la ONU, se estima que el 35% de las mujeres que mueren en todo el mundo lo hicieron por causa de un acto violento propiciado por su pareja o algún miembro de su familia. Pero lo peor del caso fue que en 2017 esta cifra subió al 50%.
0: Madre mía. Sin embargo, no toda la violencia termina en muerte, afortunadamente, ¿no? Menos mal. Pero muchas mujeres son acosadas o violadas alrededor de todo el mundo. Son insultadas verbalmente y son vejadas por sus opresores. Todas estas acciones son formas de violencia contra la mujer y entran dentro de las estadísticas que se observan durante este día, junto con la de muchos otros tipos de violencia. Claro está, por eso ahora más que nunca la bondad importa.
1: La bondad importa y mucho, Julia. Fíjate, en 2018, con motivo del Día Internacional de la No Violencia, se creó la campaña Kindness Matters, la bondad importa, con su hashtag, por iniciativa del Instituto Mahatma Gandhi de Educación para la Paz y el Desarrollo Sostenible. En esta campaña se anima a las personas a que compartan sus actos de bondad en las redes sociales.
2: Y es que la bondad es un valor de unidad tan fuerte que es capaz de vencer o encarar con voluntad cualquier circunstancia adversa. Y por eso hoy el propósito de este programa pues es eso, educar y concienciar a las personas, compartir con todas y todos vosotros que existen caminos menos violentos a través de los cuales se pueden lograr grandes objetivos. Esto fue lo que nos enseñó el gran Gandhi a lo largo de toda su vida.
0: Porque la violencia siempre es la reacción que acompaña a ese miedo a las ideas de los demás. La no violencia es la mayor fuerza a disposición de la humanidad.
2: Y como sabemos todos y lo decimos siempre, y este programa es un programa humanista, intentamos transmitiros cada miércoles que somos una gran familia al servicio de las personas y del planeta, y que la unión hace la fuerza. Por eso nos esforzamos para que ese futuro soñado esté cada vez más cerca, e intentamos poner nuestro pequeño granito de arena a través de nuestros invitados, todos ellos con una visión humanista del mundo.
1: Y para no dejar escapar ni un minuto, que el tiempo en las ondas ya sabemos que vuela, empezamos hoy este espacio optimista y sostenible en el que vamos a compartir con todos vosotros y con todas vosotras entrevistas, noticias, argumentos y consejos, en definitiva, voces sostenibles para construir un mundo mejor.
0: Y antes de entrar de lleno en el programa, si os parece, Charo, Isabel, voy a contarles a nuestras y nuestros oyentes y televidentes quiénes somos. WASS, Women Action Sustainability, es una organización sin ánimo de lucro, pero con ánimo de que la sostenibilidad sea un factor de primer orden en la estrategia de las instituciones, las empresas y la sociedad.
1: En Women Action Sustainability creemos en una sociedad sostenible y así os lo vamos a contar. Pero los verdaderos protagonistas de este espacio son siempre nuestros invitados y lo que nos cuentan. Y estamos deseando escuchar a nuestra invitada de hoy. Así que, ¿a qué estamos esperando, Isabel? Dinos con quién vamos a contar, con quién vamos a hablar en este programa, que es nuestro programa número 60.
2: 60,
0: 60
2: es redondo,
0: de radio, y televisión, porque antes hemos hecho muchos podcasts.
2: Totalmente.
0: O sea que ya
2: totalmente.
0: Llevamos unos añitos juntitos.
2: Pues en este 60 que es redondo vamos a hablar de una cosa que nos gusta muchísimo a nosotras, que es de sueños que se cumplen, de compromiso con la infancia, de cómo la falta de alimento, las hambrunas, la desnutrición afectan a niños y a niñas.
1: Y después de esta entrevista compartiremos algunas iniciativas de impacto social que nos han parecido interesantes recoger, y para acabar lo haremos con tu píldora cultural, querida Isabel Rivadulla, que, en fin, que has vuelto
2: sorpresa
1: en este otoño con las pilas cargaditas, no digo nada.
0: Pues Charo, Isabel, qué ganas de hablar de todos estos temas interesantes que comentabais, pero antes de continuar e ir desgranando todo lo que va a dar de sí este programa, quiero compartir con nuestras y nuestros oyentes y televidentes que Verde que te quiero verde se emite por streaming en www.clirradiotv.es, en sus redes y en su canal Twitch, y también en todas sus televisiones y emisoras nacionales asociadas.
2: Pues saludamos a nuestros y nuestras oyentes, escuchantes, televidentes, twitcheros, y les damos las gracias por estar al otro lado. A todos os enviamos un cordial saludo desde Madrid.
1: Esto es Verde que te quiero verde,
0: el programa de radio de WASS, Women Action Sustainability. Y comenzamos, porque ya tenemos en el estudio a nuestra invitada de hoy.

0: Julia, ¿cómo andas hoy de emociones?
1: Ay, madre mía, hacía mucho que no me hacías preguntas tan intensas. ¿Cómo me conoces? Pues bueno, bien, bien, muy nutridita voy. Pero he de decirte que la pena, la rabia y el amor, bueno, pues siempre los tengo a flor de piel, porque estoy realmente conmovida con todo lo que está pasando, con la ubicación de los niños, Mena, y con el debate de la migración tan complicado, la verdad. Ojalá nos centrásemos en los seres humanos más que en la política, por favor. Es mucho más importante un ser humano que ganar votos, ¿eh? A ver si nos damos cuenta de eso, ¿verdad, amigas?
0: Desde luego, aquí hay que poner el foco en los seres humanos, que a veces los tratamos como si fueran pelotas de tenis. Pero te preguntaba lo de las emociones porque sé que hay muchas cosas que te conmueven, pero sobre todo que te conmueven las personas que son capaces de cambiar la vida de los otros. Por eso fundaste hace 10 años los Premios Optimistas Comprometidos, por eso fundaste tu revista Anoche Tuve un Sueño, que tanto amamos todas,
1: ¿no? Qué monas son.
0: Es verdad.
1: Son mis amigas, se nota, ¿no? Ay, pues sí, la verdad es que admiro profundamente a quienes son capaces de cambiar vida. Yo siempre digo que cuando estoy cansada, ¿no?, y llego me meto en la cama y pienso, ¿podría estar haciendo algo mejor? Y la respuesta ya sabéis cuál es, ¿no? Pues no. Y hay personas, y con cambiarle la vida a una persona ya sería suficiente, pero es que hay personas que cambian la vida de muchísimas personas y se dejan la piel en ese proceso, en ese trabajo. Y si hay una mujer a la que admiro, pues hoy la tenemos aquí entre nosotras, porque ella ha sido capaz de cambiar la vida, como decía, de muchos niños y niñas. Y eso sí que me parece esencial, emocionante, en fin, todos los adjetivos. Además, ¿por qué no decirlo? Es amiga mía. Ella es Silvia Flórez, fundadora y presidenta de la Fundación Vipeika, una gran fundación que ella, bueno, lidera y que fue un sueño hecho realidad y que está volcada en la realización de proyectos de nutrición y educación en zonas de extrema pobreza en el mundo. Hola, Silvia.
2: Hola, Julia.
1: Un placer tenerte aquí, amiga.
2: Igualmente, de estar aquí con vosotras.
3: Bueno, además la admiración de Julia es de todas, por supuesto que conocemos bien tu proyecto. Y además Silvia tiene una historia preciosa que ahora nos contará. Pero dejadme decir que ha sido también directiva de diferentes empresas y sectores, incluyendo UPS, BlackBerry o Mercer Consulting, siempre dentro del área comercial. Y entonces yo creo que nos surge la duda, y muchos de los que nos están escuchando dirán, bueno, ¿y cómo una persona dedicada al mundo comercial en esas empresas termina dedicándose a niños, ¿no?, a niños vulnerables, teniendo una carrera tan exitosa?
2: Pues bueno, las cosas nunca pasan por casualidad en la vida, ¿no? Yo con 43 años, un día me estaba duchando y me noté un bulto en una mama. Y eso que tú notas que no es tuyo, ¿no? Y entonces, nada, me fui al médico y me hicieron pruebas y me fui a recogerlas yo con mi coche. Abrí el sobre dentro del coche sentada porque yo me olía que aquello no iba a ser bueno. Y efectivamente yo leí que tenía un carcinoma, ¿no? De camino a mi casa, que eran como 20 minutos, aparte de, yo creo que es el estrés más grande que yo he tenido en mi vida, esa subida de estrés, pues se conoce que igual que subió, bajó, ¿no? Y entonces pensé, uy, si yo ahora me muero con 43 años, la verdad es que qué suerte he tenido. No me podría quejar, ¿no? ¿Por qué? Pues porque siempre he tenido una nevera para comer y elegir la comida, comer las veces que me hubiera dado la gana cada día de mi vida. He tenido una buena familia. Una buena familia quiere decir que nos hemos querido. En mi casa no había dinero, ¿no? Y luego he trabajado siempre en cosas que me han gustado. He sido feliz ahí, ¿no? Y decía, uy, si yo ahora me fuese, ¿qué le he devuelto yo a la vida con todo lo que me ha regalado, no? Y bueno, pues pensé en ese momento, pues cúrate, si existe la curación, y luego pues ya verás. Y bueno, yo siempre digo que cuando tú estás en el mundo te provee. Eso es así, ¿no? Si tú estás abierto y tienes tu sensibilidad abierta. Y bueno, pues yo ayudaba a unos misioneros que trabajaban en África, en Kenia. Y bueno, la persona en Madrid de ellos me invitó a que ellos habían venido a Madrid y me invitaron a conocerles y me hablaron que necesitaban financiación para una escuela, no un colegio, una escuela en un poblado. Yo ya había ido a Kenia, pero como turista, ¿no? Y aquello me resonó mucho, esa es la palabra.
3: Mi vena comercial la voy a sacar aquí a reducir.
2: Sí, y entonces yo no les dije nada en ese momento porque nunca se lo hubieran creído. Pero yo ahí encontré mi propósito de vida. Porque yo ya me había formado como coach, había hecho mucho trabajo personal y se hablaba mucho en el coaching del propósito, ¿no? Busca tu propósito. Yo no lo tenía. Y de repente, cuando toda esta circunstancia, pues yo encontré mi propósito. Y mi propósito es dar luz a los que viven en la oscuridad. Y vi Peika, esa fundación que yo en ese momento constituyo para ayudar, pues es la herramienta para vivir y hacer mi propósito de vida.
3: Qué bonito.
2: Sí.
3: Y qué suerte haberlo encontrado.
2: Sí, sí. Yo siempre digo que a mí el cáncer me trajo un grandísimo tesoro que nunca hubiera tenido si no lo hubiera tenido, la enfermedad.
1: Hacer de la dificultad, ¿no? Virtud o del problema
3: virtud.
1: Sí,
3: una oportunidad.
1: Sí, exactamente.
2: Exacto.
1: Silvia, ¿se podría decir que tú te has especializado en hacer fácil lo que es difícil en todo?
2: Sí.
1: Es una especialista en esto. ¿Cómo ha sido el viaje hasta llegar a dar asistencia nutricional y educacional a tantos niños y niñas en Kenia?
2: Pues yo ahora, después de 14 años, lo pienso y... Mira, si te digo una cosa, posiblemente te sorprenda. Si yo ahora tuviese que constituir una fundación para hacer lo que hago, no sé si la abriría. Fíjate lo que os estoy contando, ¿no? Porque a veces hay tantísimas trabas en el camino, sobre todo a nivel burocrático, que a veces se te quitan las ganas de ayudar a los demás, ¿no? Si este mensaje llega donde tenga que llegar, pues bienvenido sea, ¿no? Porque el camino a veces no es fácil. Pero no es fácil... Fíjate, para mí es más fácil conseguir un donante, mandar el dinero, que se construya una nursery, tener 100 niños dentro y darles de comer todos los días. Eso es para mí súper sencillo. Pero todas las barreras burocráticas a veces, que mande esto al ministerio y te has rechazado y que no me has mandado las cuentas y que es en este link, eso es horrible. Porque además te sientes como muy poco protegida, ¿no?
3: Y luego se pierde mucho tiempo.
2: Exacto, exacto.
1: Que habría que dedicar a lo que hay que dedicar.
2: Efectivamente, ¿no? Pero pues ha sido un camino muy bonito porque el sueño se ha mantenido durante 14 años. Porque si ese sueño no lo tienes, esto no lo puedes hacer. Esto lo puedes hacer. Por eso, ahora mismo hay 30.400 ONGs en España, eso mucha gente no lo sabe, de las cuales la mitad no tienen actividad y de las otras 15.000 que quedan, la mitad están esperando a poder cerrar la fundación.
4: ¡Qué barbaridad! Por las trabas.
2: Pero porque a todo el mundo nos gusta mucho la figura de una asociación, una fundación. Es una de las cosas más bonitas, ¿no? Pero luego sí hay que mantenerlo. Hay que conseguir donaciones, hay que tener los proyectos
3: vivos,
2: hay que interactuar con muchas personas. Pues no es fácil como nada en la vida, porque una fundación no deja de ser una empresa, ¿no? Y cuando tú esa pasión, como cuando te enamoras de un hombre o de una mujer, se pasa, queda el cariño. Pero el cariño es tan importante como...
3: El enamoramiento, ¿no?
2: Para dedicar esta vida que tienes que dedicar. Yo dedico mi vida a esto. Sí. Sábados, domingos, noches, mañanas, vacaciones.
1: Doy fe.
2: Claro, entonces, claro, pues por eso mucha gente dice, no, yo ya hice un colegio y se ha terminado, ¿sabes? Y al final dices, no, es que tu sueño tiene que ser un sueño hasta el día que te vayas de aquí, ¿no? Eso es un poco lo que yo pretendo. Pues a lo mejor no con la fuerza, cuando tenga 65 años y sigo en este mundo, pero que el sueño, la llama, siga viva, ¿no? Y la llama para mí es cuando me acuesto y recuerdo lo que hay allí, los niños, mañana se levantarán, se pondrán su uniforme, irán al colegio y habrá un profesor que ha estudiado para ser profesor y tendrá 100 niños a los que enseñar. Todo eso es mi llama, ¿no? Y lo que hace que mi sueño pues siga vivo, ¿no?
0: Fíjate, además, lo importante que es que ese sueño siga vivo, porque cuando hablamos, el día que hablamos para concertar la entrevista, me hablabas de que existía una, me hablaste de una generación perdida, ¿no?
2: Sí.
0: Que hablabas de África, pero yo creo que también se podría hablar de otros países, sí, en los que también hay estas generaciones perdidas. Cuéntanos qué es esto, ¿no? De la generación perdida y cómo se puede trabajar para, no sé si para encontrarla.
2: Yeah. Pues yo cuando fui la primera vez a África, un misionero me contó que en África hay lo que se llaman las generaciones perdidas. Son épocas de hambruna profunda, que es la zona donde nosotros hacemos los proyectos, donde los niños se mueren de hambre. Es que esto parece que no existe ya, pero cada día en el mundo, repito, cada día en el mundo mueren 8.000 niños de hambre. Es que es algo que nos tendría que dar vergüenza a todos y tendría que ser la portada de todos los telediarios de todos los países. Cada día. Porque es una vergüenza que un niño se muera de hambre cuando nosotras, por ejemplo, vivimos en un país donde se ha puesto de moda el ayuno. Porque comemos tantas veces y tanta comida que hemos puesto de moda el ayuno. ¿Verdad? Entonces, estas generaciones perdidas en África son generaciones donde si un niño entre los 3 y los 7 años no se alimenta, ¿vale? No digo bien, digo no se alimenta, pues sufren graves secuelas físicas y psíquicas. La física, muchos se mueren de ataques al corazón. Los pulmones se les secan. Se les retuercen las extremidades. Y luego pierden la capacidad de aprender nada en el futuro. O sea, no les puedes enseñar nada porque son incapaces de aprender que un redondelito más un redondelito son dos redondelitos. Eso a mí me pareció, cuando yo oí esa frase, me pareció con 43 años la frase más dura que yo he oído en toda mi vida. Viniendo del país del que venía, ¿no? Y por eso yo dije, yo voy a ayudar, cuando fui a conocer a esas tribus, cuando fui allí, dije, yo me comprometo conmigo misma, yo no me tengo que comprometer con nadie, ¿vale? Que es algo que hemos perdido en esta sociedad, el compromiso personal. La gente dice, claro, que tú te has comprometido allí con... No, yo no me he comprometido con nadie. Si yo mañana me muero, y ya está.
1: El mayor compromiso es el que uno...
2: Exacto, pero yo me he comprometido conmigo. A mí eso mi madre me lo enseñó desde pequeñita, ¿vale? Tú no te tienes que comprometer con nadie, hija. Tú te tienes que comprometer contigo misma. Y yo me comprometí, aunque, bueno, pues dentro de mis posibilidades yo iba a paliar que esos niños pudieran comer, no de todos, ojalá lo hubiera podido hacer. Y lo iba a acompañar de educación porque es la forma en que los pueblos evolucionan y las cosas cambian, ¿no? Y, bueno, pues esa es un poco la misión de la Fundación Bipeica, ¿no? Hacer proyectos de educación y nutrición. Y luego hacer pues, que sobre todo las mujeres en esos países, hoy que es el día de la no violencia, y hablábamos de, pues eso, ¿no? De maridos que matan a sus mujeres, en estos lugares del mundo todavía, en Turkana, donde nosotros hacemos los proyectos, una niña está permitido por su país que le pueda pegar su marido, su padre, su tío y sus primos. Eso existe y no está penalizado, porque son tribus... Evidentemente, pues con poca cultura o... Entonces, si una niña se va al colegio y se educa, esa niña ya no es sumisa. Esa niña quiere seguir estudiando y hacer la secundaria, y luego quiere ir a la universidad, y quiere desarrollarse como persona y como mujer. Por eso, bueno, pues coger a un niño pequeñito, meterle en una nursery y empezar a educarle, y que se ponga su uniforme, y que él sienta que ya tiene un uniforme, y que ya va a un sitio a educarse, es tan importante, ¿no?
3: Totalmente. Y hablando de nurseries, acabáis de inaugurar una optimista comprometida, que bueno, yo he tenido la oportunidad de ver las fotos, y la verdad es que emociona, ¿no? Cómo los proyectos se unen, cómo las personas se unen, y cómo todas las empresas, y aquí también hablo yo un poco como empresa que colabora con Optimistas Comprometidos, vemos de alguna manera pues, esa colaboración pues, de una manera tangible, ¿no? O sea que yo aquí os doy a las dos la enhorabuena por este maravilloso proyecto.
1: Porque ella es la que lo ha puesto en marcha.
3: Y a mí me gustaría que nos describas cómo es esa nursery. Yeah. Esa nursery amarilla que destellan las sonrisas de los niños por verse con ese uniforme amarillo en ese edificio tan maravilloso, con agua, además.
2: Eso. Pues nada, yo que conozco a Julia y soy jurado de sus premios Optimistas Comprometidos... Desde el principio yo pensé que los premios les faltaba algo social, pero que se pudiese ver, ¿no? Yo creo que le faltaba esa patita ahí de nosotros somos un logo, hay unos premiados, hay un jurado y luego este es nuestro proyecto solidario, ¿no? Entonces, bueno, pues teníamos que hacer una nursery el año pasado y le dije al patronato de la Fundación Bipeica, que Julia es del patronato, pues vamos a hacerle. vamos a hacer una nursery de optimistas comprometidos, ¿vale? Y todo lo del colegio, todo lo de la nursery va a ir en relación a los premios de Julia, ¿vale? Entonces, a mí los misioneros me habían pedido ya una ubicación que yo ya había visto allí, porque nosotros nunca hacemos ni construimos nada si no hay agua. Si no hay agua en África no se puede construir, pues si no hay agua no hay vida, ¿vale? Y esos niños cuando yo llegué, pues estaban dando clase, como muchos de la zona, con la pizarra en el árbol y sentados en el suelo. Cada uno unos desnudos, otros vestidos, como fuese, ¿no? Y entonces les dije, pues Vipeika ya tiene el dinero para hacer la nursery, vamos a hacerla. Y en 7 meses la hemos construido y está pintada de color amarillo, con el mismo amarillo de los premios. Tiene la O de optimistas en la fachada. Ahora cuando vayamos en febrero vamos a llevar un cartel en papel con las letras para pintarlas de optimistas comprometidos para que sean idénticas.
1: Me muero, estoy deseando que llegue febrero ya.
2: Y nada, les hicimos los uniformes con el amarillo y el negro de los premios, les pusimos la O en los uniformes y lo hemos inaugurado el 9 de julio. Y bueno, ellos están contentos, la profesora, pues imagínate, a un maestro le cambia la vida, ¿no?
3: Total.
2: De dar clase en un árbol, pues a tener su clase, su despacho, porque ya tiene su oficina con sus mobiliarios, su almacén para los libros.
3: A quien nos esté escuchando, que entre en la página web de la Fundación Vipeika, sí, porque se emocionará al verlo.
2: Sí, y donde pone proyectos, nosotros siempre ponemos el antes y el después, ¿no? Cómo les encontramos y cómo está ahora su vida. Y entonces, bueno, pues lo hemos inaugurado en julio, luego enseguida cogieron vacaciones y ahora hace unas semanas abrió otra vez la educación en Kenia. Y tenemos ahora mismo creo que 112 niños dentro del centro, ¿vale? Y ahora, pues curiosamente, hemos descubierto, porque las cosas cambian en la vida, que las niñas o los niños, que son niños entre los 4 y los 7 años, pues muchos los papás y las mamás les dejan al cuidado de los bebés, de los chiquititos, porque ellas tienen que ir a buscar agua, las madres. Entonces esas niñas no podían venir a la escuela porque tenían que cuidar al hermano. Pues ahora se los traen, les hemos habilitado un aula de la nursery de optimistas comprometidos y hemos puesto una maestra para que a esos niños, pues les estamos comprando esterillas para que ahí se tumben la siesta, les estamos comprando juguetes, fichas para colorear y les hemos hecho un babi, para que ellos también se sientan parte de la educación de ese centro, ¿no? Y ahora mismo estamos en todo ese proceso de compra, con la comida, los sacos de comida. Acabamos de mandar el dinero la semana pasada.
3: ¡Qué ilusión! Sí, qué ilusión.
2: Sí, entonces, bueno, pues espero que en febrero, que va a venir Julia, pues haremos la inauguración oficial.
1: ¡Ay, qué me emociono!
2: Sí, los niños nos cantarán y nos darán las gracias, porque luego son muy agradecidos, también es verdad, ¿no? Entonces, muy bonito.
3: Qué bonito. Sí.
1: Muchas gracias.
3: Y además a esto se suma el nombre de la hermana de Julia.
2: Exacto.
3: Con lo cual ya...
1: Uf.
4: Bueno, es que...
2: Claro, entonces coincidió que estábamos haciendo la nursery y prácticamente la estábamos terminando y falleció Carmen, la hermana de Julia. Y entonces, pues de alguna manera, estas cosas, como a mí me han pasado varias veces, yo siempre digo que cuando alguien se va, algo llega siempre, ¿no? La vida siempre sustituye. Nadie se va de la vida porque sí, ¿no? Y bueno, pues una parte de ella estará allí, ¿no?
3: Para siempre, sí.
2: Para
3: sí.
2: siempre. Entonces, bueno, pues tenemos un cartel donde pone cuida mucho de ellos, Carmen, porque es una forma de decirla, estás aquí, cuida este centro y ayúdanos a que estos niños tengan siempre comida, maestro y todo esto, ¿no?
3: Pero no vamos a poner alegres. Venga, que esto es una cosa preciosa. Vamos, pero a todos nos hubiera encantado.
4: Pero fíjate que Silvia tiene un lema maravilloso que es difícil superar a alguien que no se rinde. Y cuando la escuchas,
2: sí, es verdad.
4: Realmente entiendes este lema.
2: Esa frase no es mía, es de una persona. O sea, es una frase célebre.
4: Pero tú la has hecho tuya.
2: Sí, pero yo cuando la leí, dije, esto es, yo me identifico con ello al 100%, ¿no? ¿Por qué? Pues porque en toda mi carrera profesional, yo que estoy de decoración... Y he tenido a mi cargo ingenieros de telecomunicaciones. Yo siempre he dicho, ¿y por qué? Pues porque yo no me he rendido nunca. Y a mí nada se me ha puesto por delante, ¿no? Yo siempre digo, no hay nada en la vida que no puedas hacer. Solo te hace falta ganas, humildad y trabajo, y trabajo.
3: Silvia
2: y trabajo.
3: Es como un sobre sorpresa, le vamos a llamar Silvia sorpresa. Sí, todo lo que tiene dentro, madre mía.
2: Sí, es verdad, ¿no? Yo que se lo contaba antes a Charo, yo que he sido deportista de alta competición también. Cuando era joven, que hice judo.
4: Es una sorpresa tras otra.
2: Sí, yo soy cinturón negro, tercer dan de judo y estuve en el equipo nacional muchos años, ¿no? El judo era mi vida entonces. A mí esa disciplina me hizo persona, me hizo de una manera. Me enseñó...
3: Te contó Charo que ella era gimnasta, ¿no?
4: Bueno, sí. No, yo no se lo he contado, pero no, yo quería ser gimnasta.
3: Bueno, pero hiciste ahí tu gimnasia rítmica mucho tiempo.
1: Sí, deportiva. Pues hablando de frases, hay una frase que me ha recordado, ¿no? Cuando comentaba Charo la frase que te gusta, bueno, que con la que te sientes identificada, es difícil superar a alguien que no se rinde. Y ahora con lo que estabas comentando, me ha venido a la cabeza esa frase de lo inexistente es aquello que no hemos deseado lo suficiente, ¿verdad? Uh-huh. Así que hay que desear mucho y hay que soñar muy despiertos y que podemos lograr muchas cosas y sobre todo podemos hacer mucho bien. Sí. Pero sigamos con la entrevista, yo me he emocionado un poco, es normal. Yo creo que nos hemos emocionado todas, pero bueno. Donde estés, querida hermana.
2: Ayúdales.
1: Exacto.
2: Ya está.
1: Silvia, de los más de 50 países que sé que has conocido,
2: sí.
1: ¿Cuál piensas tú que requiere más ayuda? ¿Cuál necesita que se visibilice más la vulnerabilidad de sus habitantes?
2: Pues yo de países así, con hambruna, por ejemplo, fui a la India. Lo que pasa es que, a ver, claro, yo he conocido la India como lo conocemos los turistas, ¿no? Yeah. Si tú mañana te vas a Kenia, nadie te va a llevar a Turkana, porque no existen tours para ir a Turkana, ni puedes vivir en Turkana, no hay hoteles, ¿no? Porque al final, como turista, tú ves el país un poco como de pasada y ves lo más bonito del país, claro, evidentemente, ¿no? Pero yo recuerdo que yo, Kenia, fue el segundo país que visité cuando empecé en mi vida a viajar. El primero fue Egipto y el segundo fue Kenia. Y luego, pues empecé a viajar a más países y siempre me decía la gente, tú que has viajado mucho, oye, que yo quiero conocer un país, ¿qué me recomiendas, no? Y yo siempre les decía, Kenia, ¿por qué? Fijaros qué curioso, ¿no? Y me decían, ¿por qué? Y yo les decía, porque la Torre Eiffel lo puedes hacer en cualquier lugar del mundo. Pero ver a un elefante no lo puedes ver en ningún sitio nada más que allí. Fíjate qué curioso, ¿no? Es un país único, es un país mágico, maravilloso, con unas personas... que con lo poco que tienen, lo que hablábamos antes, Isabel, no son felices, porque un niño, yo la decía, cuando un niño le duele la tripa porque tiene hambre, ese niño no es feliz. Pero que dentro de todo lo mal que les ha mandado la vida, porque yo podía haber nacido allí también, y tú, y el otro, es que nos hemos tenido muchísima suerte, ¿no? Pues bueno, viven la vida, ¿no? Y se conforman, son conformistas con lo que tienen, porque otro a lo mejor, pues eso, como los que vienen con las pateras, ¿no? Pues venían con cuchillos y nos abrían la tripa a todos, que es que yo siempre lo digo. Yo digo que el futuro, África y la India serán los países más potentes del mundo. Y la gente me dice, ¿por qué? Digo, porque serán los que tienen ejército. Si nosotros no tenemos niños, ¿qué ejército vamos a tener? Yeah. Es que es así. Entonces, mucho cuidado.
1: Y el hambre de superación.
2: Claro. También es cierto que eso a lo mejor también choca. Estos jóvenes negros que vienen, negros, no de color, no llaméis a la gente negra de color. Ellos quieren que les llames negros porque son negros. ¿Vale?
3: Ni negrito, que también
2: ni negrito,
3: se dice
2: negrito. Exacto. Ellos son gente negra, ¿no? Pues la vida les regaló un color de piel para pasar desapercibidos en la noche, yo lo digo, ¿no? Esa es la primera desgracia que les dio la vida, que a veces es que ni se les ve. Yo lo he visto, y a veces en Kenia me va para gente y me ha dicho, es que a mí me han contado que donde usted vive, mire, y enseñarme un vídeo que le ha mandado a alguien, pues era de alguna mafia, de algún sitio, donde se te ve a ti, por ejemplo, sacando dinero de un cajero. Dicen, claro, es que allí te dan un cartón, tú lo metes y fíjese todo el dinero que le dan. Esto es verídico. Claro, si ese señor come una vez cada 2 días y medio, como en Turkana, y tú le enseñas eso, ¿tú qué haces? Porque tonto no es, la gente no es tonta, la gente quiere tener bienestar, poder comer todos los días.
1: Como todos, mejorar.
2: Claro. Exacto. Claro. Y si encima hay alguien que le dice, pues, ¿te gusta? Pues mira, yo te llevo. Reúne 1.000 euros y yo te llevo. Y vienen. Y lo que a mí me parece, yo lo que critico es que cuando vienen aquí, enséñales. Mira, yo trabajo en una fundación de una constructora y el problema, ¿sabes cuál es en España? Que no hay gente para la construcción. Y tenemos a lo mejor en Pozuelo de Alarcón a 400 chavales negros sentados en la calle, en las aceras, sin nada que hacer, debajo en la sombra. Mételes en una, en un sitio, enséñales cómo se hace, cómo se construye, cómo se pinta, cómo, digo,
1: cómo se hace cemento, lo que sea.
2: O sea, claro, ayúdale a ser una persona útil. Que él se, ellos no quieren que tú les des de comer. Que
3: ellos
2: tú les
3: quieren
2: enseñe,
3: tener, exacto, oportunidades de ganarse su...
2: Exacto.
3: Su
2: lo que no podemos dinero tenerles es en sitios, sentados a la sombra, esperando el qué. ¿Qué esperamos a que haga esa
1: No,
2: gente?
1: Claro, sí. Imaginaos, ¿no? Nosotras jóvenes en un país, ¿no?
2: Claro.
1: Y de brazos cruzados. Cuando
2: enseñarles
1: lo que
2: el idioma.
1: Hacer...
3: Cuando luego hay mucha necesidad de puestos de trabajo, claro, que es verdad.
2: Muchísimos. Camareros, hay 50.000 que no se cubren.
3: Sí.
2: Enseñales. Vamos a ver, esta gente es inteligente, igual que tú, igual que yo. El problema es que nadie les ha dedicado tiempo. Mm. Es mi opinión, yo no tengo la verdad absoluta.
0: No, tienes toda la razón.
2: Pero enséñales...
0: Toda la razón.
2: No les tengas en una nave dándoles de comer, porque eso llegará un momento que la gente tampoco quiera hacerlo.
0: Claro.
2: Porque a lo mejor dicen, yo no pago mis impuestos para que este señor se tire meses y meses. Y porque él tampoco quiere que esa vida sea la suya.
0: Claro. Bueno, yo creo que tenemos que ir acabando, pero a mí me gustaría que nos contaras alguna de estas historias. Hablábamos al principio de la capacidad para transformar la vida de las personas, ¿no? Y alguna historia de estas donde tú has visto, ¿no?, que realmente se había transformado, ¿no?
2: Sí. Pues mira, te puedo contar una muy reciente. Nosotros este año en la Fundación Bipeica hemos dado 5 becas de universidad, de universitarios, a 5 niños huérfanos con unos expedientes académicos en secundaria extraordinarios, o sea, de 9s y 10s, que no podían acceder a la universidad, pues porque no tenían medios económicos. Cuando para nosotros una beca de un universitario todo un año, universidad, residencia de estudiantes, y les damos 100 euros al mes, que es el salario mínimo de Kenia, para comida, para que se diviertan, para que se puedan comprar el teléfono, para que vayan a ver a sus padres... Son 2.500 euros al año. Gente con unos expedientes, un talento, eso no lo podemos perder, ¿no? Entonces, ¿qué pasa? Que cuando tú ayudas a ese niño o a esa niña, le cambias la vida para toda su vida. Pero no solo a él o a ella, sino a toda su familia. Porque ese niño luego va a ayudar a su hermana, a su hermano, a sus primos. En el poblado donde vive le van a ver, y eso es un reflejo para el resto de jóvenes.
3: Bueno, y tendrá esa capacidad de cambiar también.
2: Exacto.
3: Lo que ocurre en el poblado.
2: Efectivamente, ¿no?
3: Si la educación es la piedra angular.
2: Exacto.
3: De todo.
2: Ahora, por ejemplo, el día 25 de octubre, John, un joven que nosotros hemos becado los 4 años, ha hecho relaciones internacionales, y es un Turkana. Si veis a sus padres, pues viven en una mañata de palos, comen una vez cada 2 días y medio, o sea, pues eso, hambruna profunda. Y su hijo ha hecho una carrera, ¿no?, en la universidad de Nairobi. Pues claro, es que ese chico, el otro día me escribe y me dice, ¿en qué puedo ayudar a Bipeica? Claro, porque él tiene como una deuda, y le dije, vuela, John, vuela, vuela. Habla con el gobierno de Kenia, habla con ONGs grandes, sal de ahí, mueve el mundo. ¿Sabes cómo te digo? Pues eso es súper bonito, ¿no?
1: Qué bonito,
2: claro.
1: Qué emocionante.
2: Le dije, sal, vuela, John, vuela, de verdad. El otro día me mandó una foto que lo puse yo en el WhatsApp de la fundación. En el mar, ha ido a ver el mar.
3: Que no lo había visto nunca.
2: Tú imagínate, con 23 años.
0: Y fíjate,
2: bueno, imagínate la foto. No, la foto es para verla, ¿verdad,
1: sí,
2: Julia?
1: Hay que...
2: O sea, de, Dios mío, estaba así, como, madre mía, qué grande es esto, ¿no?
1: Qué bonito. Y bueno, antes de pedirte que... Porque siempre acabamos este programa con la llamada a la acción de nuestros invitados. Pero sí que me gustaría comentar antes que del campo de refugiados, que hay a 100 kilómetros en Turkana, se están desplazando, sí, niños y niñas a los distintos...
2: A las nurseries nuestras, sí. Allí al lado hay uno de los campos de refugiados, yo creo que es el más grande del mundo, que es Kakuma. Allí hay refugiados, hay 250.000 refugiados de Somalia, Sudán del Sur. Bueno, ahora están llegando hasta de Latinoamérica, no sé cómo han podido llegar hasta allí. Y bueno, pues cuando he estado yo en julio, los profesores y los misioneros Me han dicho que están llegando porque los papás están saliendo del campo de refugiados, que está a 100 kilómetros, y están intentando, van a la capital de Turkana, Lodwar, y están empezando ya a buscar trabajo. Y entonces se están escolarizando a los niños y están yendo a nuestras nurseries, ¿no?
3: Qué ilusión.
2: Entonces, súper bonito. Sí, sí, porque Kakuma es, no puedes entrar si no es con un permiso especial. Aquello es un horror, imaginaros cómo viven allí. Y decir, jo, pues que esos niños, nosotros les podemos regalar un uniforme, sentarles en un esto y darles de comer y enseñar. Bueno, qué bonito, ¿no?
1: Es brutal.
3: Qué maravilla verdad. Escucharte, Silvia.
4: Así que tu llamada... Yo estaría toda la tarde, todo el día.
1: Tu llamada a la acción, Silvia, venga.
2: Pues bueno, yo, claro, ¿qué hago? Yo tengo una fundación. ¿Yo de qué vivo? De donativos, claro. Entonces, os voy a explicar una cosa que seguro que os sorprende. ¿Cuánto nos cuesta a nosotros un niño en una nursery... el uniforme, darles de comer dos veces al día, pagar sus maestros, pagar el salario de la cocinera y hacer las reparaciones del centro al mes?
3: ¿Cuánto?
2: 5,80. Lo que te cuestan dos cafés, literal, das de comer a ese niño y le mantienes con vida.
3: Venga, ¿y cómo lo hacemos?
2: Entonces, entras en el portal www.fundacionbipica.org y en la home hay una plataforma para hacerse donante.
1: Pues...
2: Entonces, no pienses, esta noche me voy ya, coge el móvil,
1: y
2: según abres la página, tienes la plataforma y regala a un niño un futuro. Algo tan sencillo como eso. Dale... una vida.
1: Pues vamos a regalar futuro. Aquí nos tenemos que marchar ya. Muchísimas gracias,
2: gracias
1: Silvia Flores, amiga, presidenta de la Fundación Bipeica, y nos vamos a sintonía con el corazón encogido y agradecido también.

0: La verdad es que casi no puedo hablar, pero muchas gracias, Silvia Flórez, por traer a luz a este estudio y por regar con esperanza y compromiso una parte de África, concretamente Kenia. Y bueno, gracias también a nuestra sintonía, gracias a Giro Inesperado, porque es también una llamada a la acción. Desde las ondas empujamos ese giro sostenible que los ciudadanos estamos esperando, de gobiernos, de empresas y de las instituciones. Un giro de 360 grados, porque todos sumamos. Solo hay que escuchar a nuestras y nuestros invitados, y porque querer es poder. Así que podamos, que los niños nos necesitan más que nunca.
1: Pues aunque cuesta seguir, la verdad, que yo me hubiese quedado ahí en ese sitio junto a Silvia, y porque tiene muchas cosas que compartir. ¿Qué te parece, Isabel, si empezamos con nuestra sección de iniciativas con impacto, muy cortas, porque muy cortas. No tenemos tiempo?
2: Muy cortas y con el corazón, por supuesto, que encogido, que nos está costando a todas continuar el programa. Sí. Pues bueno, queremos hacernos eco desde este programa de un estudio lanzado por la ONG Entre Culturas, que expone la vulnerabilidad precisamente de la educación en la infancia cuando los niños son forzados a trabajar. De esta forma, la asociación denuncia que más de 98 millones de jóvenes que viven en el entorno rural no pueden estudiar. Gracias a proyectos como Bipeika pueden cambiar esta situación. La falta de infraestructuras para una educación básica o la escasez de docentes capacitados son algunos de los factores que dificultan que millones de menores tengan acceso a la escolarización. Una situación que además se recrudece especialmente en escenarios empobrecidos y marginados. La mayoría de niños y niñas que no acuden a las escuelas viven en áreas rurales, y de hecho la ONU nos dice que de los 168 millones de menores involucrados en trabajo infantil, el 58% están empleados en el sector agrícola, dedicando largas horas de su día a labores manuales. Si nos vamos a América Latina y el Caribe, se estima que hay 12,5 millones de menores que se dedican al campo, teniendo que abandonar la educación para contribuir al sustento familiar.
0: Y nos vamos ahora a un plano más sostenible. Queremos comentar el estudio de Proceedings of the National Academy of Science, impulsado por investigadores de la Universidad de Texas en Austin, que advierte que en más del 60% de las ciudades las precipitaciones son superiores a las de sus áreas rurales circundantes. En algunos casos la diferencia era más que significativa. Para ello han analizado la lluvia que ha caído en 1.056 ciudades de todo el mundo. Solo por poner un ejemplo, en la ciudad de Houston caen al año una media de 127 milímetros de lluvia más que en sus áreas rurales circundantes. Cada milímetro equivale a un litro de lluvia por metro cuadrado. Por otro lado, el estudio subraya que en la mayor parte del norte y centro de Europa, las ciudades no experimentan precipitaciones extremas más frecuentes y de mayor magnitud. Sin embargo, algunas grandes como Milán, Nápoles o Barcelona están mostrando anomalías urbanas extremas. La explicación, al parecer, reside en el efecto que tendrían los altos edificios. Fíjate. Según los expertos, bloquean o reducen la velocidad del viento, produciendo una convergencia del aire hacia el centro de la ciudad. Este movimiento ascendente promueve la condensación del vapor de agua y la formación, por tanto, de nubes, que son las condiciones críticas para la producción de lluvia y precipitaciones.
1: Bueno, qué interesante todo esto, la verdad, ¿no? Pues con esta noticia que da de lleno en el plano medioambiental, nos despedimos de este bloque de iniciativas con impacto social y nos vamos a nuestra sintonía. Así que no os vayáis porque volvemos enseguida. Bueno. Aires de cambio, muchas cosas buenas y en el buen sentido de la palabra, pues para bien, la verdad. Mucho movimiento como el que provoca la sintonía de nuestro programa, que nos alegra un poco el corazón, este corazón encogido que tenemos en la mañana de hoy. Así que queremos dar las gracias a nuestra socia Delia García por empujarnos a movernos con esa sintonía tan maravillosa.
0: A movernos en la buena dirección. Solo recordamos que en Verde que te quiero verde únicamente hay espacio para las personas que creen que el mundo puede ser mejor, y no solo no creen, sino que se ponen manos a la obra para conseguirlo. Personas que escuchan y que comparten conocimiento.
1: Pues como siempre, brindamos por esas buenas personas, brindamos porque los actos buenos se sucedan, brindamos por esa bondad de la que hablábamos al principio y brindamos también por nuestras y nuestros invitados, invitadas, por todos aquellos que empujan para que las cosas sucedan, como hace nuestra querida Silvia Flores desde la Fundación Vipeica, para que los sueños de aquellos que lo tienen muy difícil tener sueños, se hagan realidad. Y bueno, los suyos y los nuestros también. Y gracias por luchar, por conseguir que esto sea así.
0: Y soñando, soñando, nos vamos a la píldora cultural de nuestra compañera Isabel Rivadulla, directora de comunicación y marketing de Signus, socia fundadora de UAS. Y a ver con qué nos vas a
2: bueno,
0: sorprender
2: pues,
0: hoy.
2: Pues hoy, como yo sé que os gusta salir al campito y llevamos una semana sin salir, pues en lugar de marcaros una ruta, porque esta zona podéis encontrar muchas rutas para caminar.
1: Yo vengo con las zapatillas.
2: Sí, sí, pero bueno, yo os voy a hablar de otra cosa, en una zona, pero os voy a hablar de un antiguo oficio del que estoy segura, bueno, segurísima, del que no habéis oído hablar.
0: A ver.
2: Primero deciros que la zona de la que os hablo es el Alto Tajo en Castilla-La Mancha. Y el oficio es el de ganchero.
1: ¿Ganchero? ¿Qué hace ganchillo?
2: Ganchero. No tenéis ni idea.
1: No.
2: No tenéis ni idea. Los gancheros del Alto Tajo era un arriesgado oficio, ya extinguido, que consistía en transportar la madera extraída en las zonas del curso del Alto Tajo, dirigiendo los troncos sueltos de los pinos talados a través del río hasta llegar a Aranjuez.
1: Fíjate
2: tú. Ese era su trabajo. En origen era un trabajo nómada, realizado de forma temporal entre la primavera y el final del verano de cada año, complementando así las familias pues unos exiguos ingresos que tenían procedentes de su vida y de su actividad agrícola. Geográficamente, como os comentaba al principio, esta actividad se daba en la actual zona del Parque Natural del Alto Tajo, que es un espacio extraordinario de elevado interés paisajístico y medioambiental, con extensos bosques y una gran variedad orográfica, que se extiende por los municipios de Cuenca y de Guadalajara. El oficio de la ganchería aparece documentado desde el siglo XVI y perduró hasta mediados del XX. Y a finales de los años 40, pues la consolidación del transporte por carretera en camiones pues acabó, como es normal, con esta apasionante y arriesgada actividad, siendo su definitiva desaparición en la década de los 60. Es entonces cuando se va transmitiendo de forma oral en el seno de las familias los conocimientos de la ganchería y surge la tradición de homenajear a esos antepasados que la llevaron a cabo, haciendo una festividad que se celebra de forma mancomunada, es decir, que cada año va rotando en todos estos pueblos. Y para que os lo apuntéis para otras veces, de hecho, también os hago aquí antes un inciso, que os voy a contar una anécdota, que en 1961 fue objeto de interés del escritor José Luis San Pedro al recrearlo en su novela El río que nos lleva. O sea, para que lo seáis. Y también estuvo en el cine en 1989 con Antonio del Real, que también lleva este argumento al cine con el mismo título. Bueno, para que os apuntéis la cita, esto es a finales de agosto, rotatorio, y siempre hay que estar pendiente de la fecha porque no tiene una fecha exacta.
1: Pues
2: así que allí os veo.
1: Apuntadito para el año que viene, ya en la agenda para no faltar.
2: Curioso,
1: ¿verdad?
2: ¿Eh?
0: Sí. Muchísimas gracias, de verdad, pues nos has traído un poquito de aire y de naturaleza, ¿no? Así que nada, dos segundos
1: estudio,
0: y volvemos.
1: Sí.
0: No os vayáis.

0: Pues ya nos vamos, no queda tiempo para más, pero antes de que nos vayamos corriendo al campo o a ver si nos hacemos gancheras las tres, porque todo puede pasar, ¿no? Y a disfrutar, bueno, pues de la naturaleza, que es lo nuestro, que es lo que nos gusta. Charo, ¿te importa recordarles a nuestras y nuestros oyentes y televidentes quién nos ha acompañado?
1: Hoy nos ha acompañado Silvia Flores, presidenta de la Fundación Vipeica, y hemos compartido iniciativas con impacto social verde y además hemos disfrutado, como siempre, de la píldora cultural de Isabel Rivadulla. Vamos, amigas.
0: Pues claro, nos vamos. Esto ha sido todo en Verde, que te quiero verde. Un programa dirigido y presentado por Charo Izquierdo, Isabel Rivadulla y una servidora, Julia Iglesias, iba a decir, fíjate. De repente me voy a poner a cantar, ¿no? Y en la nave radiofónica tenemos aquí a nuestro querido Javier Lillo, ¿vale? Decir que se emite por streaming en www.clearradiotv.es, en sus redes y en su canal Twitch y en todas sus emisoras y televisiones asociadas. Y no quiero olvidarme de agradecer a Cristina Sánchez de Hill Norton Strategy su ayuda en la sección de estas noticias de impacto.
2: Pues gracias, Cristina y equipo, y gracias también a todos, invitados y a quienes nos veis y nos escucháis, por haber compartido con nosotros estos maravillosos minutos de radio y televisión.
1: A todas y a todos los oyentes, espectadores, un cordial saludo desde Madrid. Nos vemos por streaming, TDT, Twitch y las ondas siempre. Recordad que nunca es tarde para tener un nuevo sueño.
0: Voluntad de cambio. El desafío no espera y el tren de la vida es como un ave, muy rápido, ¿eh? No lo olvidéis. No tenemos tiempo que perder y recordad que nos vemos aquí, mismo sitio, mismo día, misma hora. Feliz semana a todos.
2: Marcar la diferencia es la capacidad para cambiar las cosas, ¿eh? Así que ahí reside el verdadero poder. Atrévete. Siempre es un buen momento para empezar y hasta la semana que viene.
0: Así que nada, ya sabes, fundacionvipeica.org.

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Esta es una canción que nos tiene que representar como seres humanos, que nos tiene que hacer y que nos ha hecho mucho más dignos, mucho más personas. En contra de cualquier forma de totalitarismo, en contra de cualquier forma de vejación contra el ser humano, os canto esto y os ruego que cantéis conmigo.

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Durante los grandes terremotos de Chile, en una de las grietas del terreno, apareció un magnífico batería, el único batería zurdo de ambas manos. Señoras y señoras, niños, niñas, monstruos y engendros también. 1,83 m de altura, 82 kilos de musculatura, en la batería, Jaime Verástegui.

no sé qué cojones hago ahora haciendo un solo. Si yo no he venido aquí en calidad de guitarrista. En toda esta gira he tenido el placer de presentarme, no como en otras ocasiones, diciendo que era el hijo secreto del Papa, que el Papa se me había aparecido justo antes de salir al escenario, me había dicho que la asistencia al concierto de hoy es símil de la asistencia a la misa de mañana. No era cierto. El Papa además no tiene hijos debido a su condición gay. En fin. Luego, bueno, he dicho muchas cosas sobre mí, pero han sido mucho peores los bulos que han hecho rodar los demás. Lo que sí os puedo decir es que no he venido aquí en calidad de guitarrista. Espero estar aquí mejor y lo prefiero en calidad de esperpento zoológico. Así que, como en otras ocasiones durante toda esta gira, voy a dedicaros un magnífico solo de Miaus. 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

Aunque no me creas tú que yo no me llevo muy bien con los gatos. Con los gatos no me llevo bien ni mal, ni me llevo. Además, estoy convencido de que cada uno de tres gatos es extraterrestre. Fijaros el tiempo que pasan viendo la televisión esos hijos de puta. Reciben mensajes por la televisión, ¿eh? Además, los gatos, nunca eres amigo de un gato, siempre se mea donde menos te gusta que se mee, ¿eh? Y el olor se quita, es un olor persistente. En fin, estamos al borde de las Navidades, creo, no llevo muy bien lo de las fechas. Y bueno, en esta despedida de ilegales en Madrid, tocaremos en alguna otra ciudad más, nos queda algún que otro compromiso, pero Madrid sí que es la última. Hemos regresado porque para tocaros estas canciones. Tranquilos, nos reconvertimos en otra banda, Jorge Ilegal y Los Magníficos. Vamos a tener el atrevimiento de jugárnosla, ¿eh? Siempre hemos hecho esto. Ilegales es un grupo que surge de la misma dificultad. Hemos estado siempre atrapados entre circunstancias adversas y la dificultad nos ha hecho como somos, ¿eh? Pues amiguitos, bueno, voy a facilitar a todos ustedes las Navidades.

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0: Hola, buenas tardes, buenas noches y también buenos días. Como acostumbra decir, en otro orden más preciso, nuestra querida directora, presentadora, Alesia, que, por cierto, esta tarde no puede estar con nosotros por tener un evento y nos ha dejado aquí solos ante el peligro. A mi derecha, Gabriel Montevado.
1: Hola, un saludo cordial a todas las personas que nos siguen.
2: Pues buenas tardes a todos.
0: A mi izquierda, Emilio Porta y un servidor, Antonio.
2: Sí, tardes para nosotros, para los demás, como estamos en el resto del mundo, pues vamos cambiando los horarios, los días, las horas, pero vamos, para nosotros tardes, que es cuando emitimos en directo el programa.
0: Pues nada, aquí estamos frente al peligro, como he dicho, y vamos a tocar algunos temas de actualidad y luego derivaremos hacia quizá novela negra, cine negro, lo que vaya surgiendo.
2: Muy bien.
0: Pues, ¿quién de los dos quiere presentar?
2: Bueno, pero vamos a echar de menos a Alexia hoy, pero vamos, por necesidades profesionales de ella,
1: por supuesto.
2: Pues hoy nos vamos a estar los tres solitos. Como tenemos experiencia en radio y en comunicación,
1: pero no como
2: esperemos
1: ella.
2: Que no se note mucho, aunque siempre se notará, porque Alexia es una maravillosa profesional y los programas que hace ella, pues, en fin,
1: pues
2: tiene su sello propio. Este es nuestro sello, la nave de Ulises tiene el sello nuestro, pero tiene el de Alexia, o sea, es evidente.
1: Por supuesto. Bueno, ¿qué os parece si empezamos hablando una de las noticias de... que estuvimos hablando tú y yo medio en broma y medio en serio, tú decías, bueno, cuéntame cómo ha muerto Yasser Sinwar.
2: Claro, decías, vamos a dejarlo para el programa.
1: Claro, pero claro, te lo decía también. Medio en broma y medio en serio, porque es que había cosas que confirmar. Ya sabes cómo son estas cosas. Todo el mundo opina, las redes, todo. Hay noticias de todo tipo. Y luego, claro, tienes que saber separar el grano de la paja, seleccionar, confirmar, porque es que, bueno, se dice de todo, todo el mundo opina, ahora hay expertos en todos los sitios. Entonces, bueno, yo ahora con el análisis que haga, pues, y el que hagas tú y el que haga Antonio, nos podemos equivocar, pero intentamos hacerlo seriamente. Bueno, pues todas las unidades, Antonio lo sabe perfectamente, todas las unidades militares en combate tienen unidades de reconocimiento. O sea, que son gente que va por delante y son las que hacen el primer contacto con el enemigo. También sirven un poco de inteligencia, son los ojos y los brazos del mando, ¿no? En este caso, la unidad de reservistas, eran reservistas. El que sean reservistas no quiere decir nada, porque hay reservistas con mucha experiencia en combate en el ejército israelí, ¿eh? Pues era un batallón que tenía su unidad de reconocimiento en Gaza. Y entonces su misión es esa, investigar y contactar y ver si hay grupos hostiles de Hamás, y se dieron con un grupo hostil. Ellos sabían que en la zona podía estar Yasser Sinwar perfectamente, pero claro, eso es como casi como buscar una aguja en un pajar, ¿no? Lo que pasa es que ellos metieron la mano en el pajar y se pincharon con la aguja, cosas que pasan a veces, ¿no? Y dieron con un grupo de combatientes que se meten en una casa de dos plantas. Entonces, el ejército, las FDI, el ejército israelí, tiene orden. El combate en población, como tú también sabes, es muy peligroso. O sea, no puedes entrar por la puerta porque te pueden haber colocado explosivos, ni por la puerta principal, ni por ventanas, y puede haber trampas explosivas, te pueden estar disparando desde dentro. Entonces, muchas veces dicen en combate en población, es que la gente entra por los laterales rompiendo las paredes. Claro, es que así se entra. Desde los combates en Stalingrado y de toda la vida, o sea, así entraban en Stalingrado tanto alemanes como rusos. En aquella batalla que fue eminentemente de población, ¿no?
2: Fue fundamental, además.
1: Bueno, pues así se entra. Y en este caso no pueden entrar por las zonas normales porque es muy peligroso. Entonces, lo que hacen normalmente, si tienen carros de combate, lo que vulgarmente se llama tanque, se puede llamar de las dos formas. El carro de combate es la versión francesa que nosotros adquirimos en nuestro ejército, y tanque en la iglesia, se puede decir.
2: Bueno, en general, en el ejército no les gusta que se llame tanque.
0: No,
2: no, aquí no. De combate. Lo de tanque lo dejan para los recipientes.
1: Sí, sí, sí. Pero bueno, es lo mismo. A efectos prácticos es lo mismo.
2: Ya.
1: Y entonces pues llamaron a un carro de combate, un Merkava, que son muy buenos, que tienen un cañón de 120, un pedazo de cañón, Y entonces dispararon hacia la casa. ¿Por qué? Porque pues, tienen orden de que bueno, se dispara y punto, no os arriesguéis la vida. Israel es una nación de 10 millones de habitantes, no llega. Y su ejército es limitado. Entonces, la vida de cada militar del ejército israelí vale su peso en oro. Entonces, sí, tienen prohibido...
2: La de lo contrario no vale nada.
1: No se arriesga ni necesariamente.
2: No, que en general, que no importan mucho, son daños colaterales.
1: Sí. Por supuesto. Eso, da igual. Eso ni que decirlo, pero eso ya. A ninguno, ni a los israelíes, ni a los americanos, ni a los rusos, ni a nadie.
2: Ninguno.
1: O sea, la guerra es como es. No vamos a ser aquí... Hombre, la guerra es como es.
2: No, hay unas leyes de guerra que deberían respetarse contra la población civil, pero eso no lo hace absolutamente nadie.
1: Pues casi nadie.
2: No sé, a mí me parece una barbaridad que para matar a una persona, aunque sea muy importante, tengan que morir 72 y 200 heridos civiles, y entre ellos niños y todo lo que hay alrededor.
1: Por supuesto.
2: Es una absoluta barbaridad, y que incluso en una guerra, en las leyes de la guerra, parece ser que los civiles están protegidos, ¿no? Hay leyes de...
1: En teoría, pero en realidad en la guerra los civiles son los que mayor víctimas...
2: Es una guerra muy asimétrica.
1: Sí, es una guerra irregular, sí, de guerrillas. Los primeros enfrentamientos fueron con brigadas enteras de Hamas, pero actualmente ya es una guerra de guerrillas. A estos daños se le llaman así, fríamente, daños colaterales, ¿sabes? A los que...
2: Sí, sí.
1: Pero bueno, que no, que son personas. Bueno, el caso es que aquí no había civiles, solo estaban los combatientes de Hamas. Se hace el primer disparo. Y entonces, pues, para reconocer cómo había quedado la situación, mandan un dron, que son unos drones pequeños de reconocimiento, que son parecidos a los que tenemos, vemos normalmente, no tienen quizá un poco más sólidos.
2: Sí, los que ponen los partidos de fútbol para seguir.
1: Sí, algo parecido. Bueno, entra por una ventana y entonces ve en un sofá a una persona que le han caído escombros, le ha caído de todo por la explosión del proyectil del carro de combate. Ahí hay una persona que... se parece a Yassir Asinwar, y que no saben, y se mueve pero está herido, y que no saben si estaba con más gente, y no saben, vuelven a disparar otra vez, un segundo disparo para asegurarse, y ya entran. ¿Y cuál es su sorpresa? Cuando entran, la unidad de reconocimiento de estos reservistas, y se encuentran con que probablemente sea, toman muestras de ADN y más cosas, y luego se confirmó que era él. ¿Fue fortuito? Sí, en cierto modo sí, pero eso hay que buscarlo. O sea, si no tienes unidad de reconocimiento y no va buscando esas cosas, pero sí, fue fortuito porque ellos no esperaban encontrarse con el líder de Hamas. Líder absoluto en ese momento, además, porque después de la muerte de Jamie era líder político y militar, las dos cosas. Ahora no se sabe bien a quién van a nombrar.
2: Parece ser que ya estaba muerto el posible sucesor. Lo han dado la noticia ayer.
1: Su hermano era de unos posibles sucesores,
2: sí, y
1: luego...
2: estaba ya muerto, lo habían matado ya hacia un...
1: Es que ha habido
2: muchas
1: bajas, igual que en Hezbollah, ha habido muchas bajas. Entonces están, a ver, dilucidando. Bueno, eso es una. Luego ha habido un bombardeo en Yemen por parte de los Estados Unidos.
2: Sí, eso ahí vamos a hablar de lo de los...
1: Es que eso es curioso porque ha sido con B-2 Spirit, que son unos bombarderos que no se detectan por el radar, son furtivos. Son última tecnología y es un poco desproporcionado que Estados Unidos, con los hutíes del Yemen, utilicen este tipo de tecnología, puesto que las defensas aéreas de los hutíes no son nada del otro mundo.
2: Oye, yo creo que nuestros oyentes, no creo que todo el mundo conozca bien el tema de los hutíes.
1: Explícalo si quieres, Emilio.
2: No, explícalo tú, que sabes mucho más que yo.
1: Bueno, los hutíes...
2: además, Arabia Saudí está contra los hutíes.
1: Claro, porque
2: ahí
1: son
2: chiitas.
1: Hay un
2: tema fundamental, que es el tema de del estrecho
1: de
2: Omán, ¿no?
1: Sí.
2: Cuéntalo.
1: No, simplemente hay una guerra civil en Yemen desde hace mucho tiempo y hay varios bandos. Unos bandos son apoyados por Arabia Saudí, otros por Emiratos, aquí cada uno. Y hay un grupo de chiíes, que son los hutíes, que son apoyados por Irán. Ahí ha estado en la guerra esta hasta Al-Qaeda, ha estado todo el mundo ahí. Entonces estos ahora mismo son como Hezbollah, lo mismo, son un proxy, un brazo alargado de la Guardia Revolucionaria Islámica iraní a través de la Fuerza Al-Quds. La Fuerza Al-Quds es la proyección exterior de la Guardia Revolucionaria, o sea... detrás de todo esto siempre está Irán. Bueno, entonces esta gente está tirando misiles contra Israel, aunque está lejos, en la parte sur de Israel, y están tirando también misiles antibuque contra los buques que van hacia el canal de Suez. De hecho, hace poco lo tuvieron que esa ruta eliminarla y rodearla, porque empezaron a tirar bastante misiles antibuque. Bueno, pues a esta gente le ha bombardeado de esa forma a Estados Unidos. Y entonces, todos los analistas coinciden, y yo creo que también, que ha sido una advertencia a Irán, para decirle, porque han utilizado también bombas antibúnker, porque han penetrado, porque claro, las defensas hutíes también estaban.
2: Me comentabas un poco cómo
1: sí.
2: Este tema.
1: Primero abren y luego la siguiente entra y explota incluso a 60 metros de profundidad. Entonces, todo esto desproporcionado ha sido una llamada de atención hacia Irán. Clara, además, yo lo veo claro. Diciéndole, cuidado con lo que hacéis, porque mirad la tecnología que tenemos. O sea, ni defensas, vuestras defensas aéreas la podemos rebasar perfectamente y podemos bombardear vuestras instalaciones tanto nucleares como de cualquier otro tipo, fábricas de misiles, armamento, bases militares, lo que sea. Lo podemos bombardear fácilmente con la tecnología. Ha sido una advertencia.
2: Hay una involucración directa de Estados Unidos. O sea, no como
1: sí, sí,
2: el tema
1: no
2: de
1: ha sido Israel, no ha tenido que ver.
2: Proveer armas. No, aquí es una involucración directa de Estados Unidos.
1: Directo y exclusivo.
2: Y de acuerdo, me imagino, con Arabia Saudí y con Israel.
1: Por supuesto, sobre todo con Arabia Saudí. Bueno, el tema de Arabia Saudí, hace tiempo Arabia Saudí quiso acabar con los hutíes, pero en esos momentos Estados Unidos estaba negociando con Irán y les paró los pies. Y entonces, cuando los hutíes han empezado a dar guerra otra vez, los americanos le han dicho a Arabia Saudí, bueno, y Arabia Saudí ha dicho, nos parasteis entonces ahora solucionarlo vosotros.
2: Ahora, es curioso porque, bueno, como vamos a hablar de cine luego,
1: sí.
2: Hay una película muy conocida, que además tuvo muchos espectadores, y que se hizo en Estados Unidos, entre Estados Unidos e Inglaterra, no sé, es una película anglo, que se llamaba La pesca del salmón en Yemen, donde se veía, porque estaba rodada hace muchísimos años, se veía que Yemen era un país absolutamente pacífico, tranquilo.
1: Eran.
2: ¿Y cómo empieza Yemen realmente a ser una zona tan de conflicto?
1: Pues como porque se metió ahí Al-Qaeda. Eso principalmente, y porque al meterse Al-Qaeda, los chiíes, Al-Qaeda es suní.
2: Claro, eso es por esa es la pregunta.
1: Claro, y claro. Luego también.
2: Pero Al-Qaeda es suní, aunque son wahabistas, sí, como pero, es Arabia Saudí.
1: Sin embargo, Al-Qaeda no se lleva bien con Arabia Saudí, aunque sea wahabista, porque, claro, cuestionan a la monarquía saudí y eso no puede ser.
2: Yeah.
1: Y luego por más motivos.
2: Está todo mezclado, ¿eh? Es tremendo.
1: No, Yemen del norte con Yemen del sur, sí. Que siempre habían estado ahí con sus cosas. Es una guerra civil. Una guerra civil que ha degenerado. Intervino Arabia Saudí, han intervenido varios países de la zona. Aquello degeneró hace mucho tiempo y eso ya no tiene control y entonces es un estado fallido.
2: Es como
1: donde
2: Libia,
1: cada uno hace lo que quiere.
2: En Libia cada uno hace lo que quiere, hay facciones de todo tipo tema. Y no sé.
1: Y por último, para ya dejar el tema, ha habido un dron ha bombardeado la residencia de Netanyahu en Israel. Eso que parece una tontería, porque dice, bueno, pues a ver, esto le da pretexto a Israel para abrir la veda y hacer lo mismo con dirigentes iraníes. Porque claro, después de que porque fue Hezbollah quien tiró el dron para ir a
2: Irán niega su participación, como sabes, en
1: sí,
2: el tema.
1: Pero resulta que Hezbollah ha dicho que lo han hecho por orden de Irán, o sea, ya, que le ha dejado bien, entre bien, la espalda sí. Y la pared, ¿no? Sí. Entonces, no está claro. Esperemos que no lo hagan, para que esto no degenere ya. De todas formas, Jamenei, el ayatolá, está escondido desde hace mucho tiempo en un lugar seguro. Pero que esto que no escale más. Ahora, que va a haber respuesta de Israel al ataque famoso que hubo último de misiles balísticos, eso se da por contado. Ahora, la va a haber, y la va a haber contundente. ¿Cuándo? Pues probablemente...
2: O sea, en la desproporción acostumbrada.
1: Sí, exactamente. Tú lo has dicho bien. Tú lo has dicho bien.
2: En la desproporción acostumbrada.
1: Y no sabemos cómo va a ser. Estados Unidos, de momento, que sepamos, dice que instalaciones nucleares no. Ya veremos. Y no me refiero a las centrales. O sea, que nadie piense que Israel va a bombardear una central para que haya una fuga nuclear. No, eso no lo van a hacer. Sí pueden bombardear instalaciones adyacentes para que lo que produce la central pues no
2: sirva de nada. Petrolíferas no, porque ya ha dicho Estados Unidos que petrolíferas no.
1: Sí, pero sí pueden atacar las instalaciones nucleares de investigación donde se puede estar fabricando la bomba. Porque Irán tiene ahora la pureza de el uranio, lo tiene al 60%. Para construir una bomba tendría que estar al 90%. Pero ya le va quedando poco, porque con la cantidad que tiene al 60% puede construir 3 o 4 bombas al 90%. Es cuestión de tiempo.
2: El panorama es maravilloso, ¿eh?
1: Maravilloso.
2: Para la paz mundial, sí.
1: De hecho, ha habido una fake news de que hay un terremoto cubo en Irán, que podía haber sido una prueba nuclear. Venía de un periodista de Al Jazeera, que no es muy fiable, pero bueno, ha habido de todo. Entonces, eso sí lo pueden bombardear, los sitios de donde se esté produciendo la bomba, que están bajo tierra, de ahí la advertencia del bombardeo en Yemen. Y luego pueden bombardear seguro, fábricas de misiles, eso seguro, y de armamento, instalaciones militares, bases militares, todo eso con toda seguridad. Estados Unidos tampoco quiere bombardear ni refinerías ni depósitos de crudo. Pero bueno, esto ya veremos lo que ocurre.
2: Hay un tema económico ahí.
1: Claro.
2: Para que no suba el precio del crudo de barril,
1: sí,
2: y que perjudique de alguna forma,
1: claro,
2: a toda la economía, también la propia
1: por
2: de Estados
1: eso.
2: Unidos. Y de, claro.
1: Irán.
2: Es que es curioso cómo debajo cuerda hay una serie de intereses económicos. O sea, por un lado estamos hablando de odios, guerras,
1: de todo.
2: Pero luego a nivel económico,
1: muy importante.
2: Y lo mismo que ocurre en Ucrania, que se sigue comprando por parte de Alemania crudo a Rusia.
1: Bueno,
2: y
1: China
2: y en España. Es decir, que por un lado se nos cuentan una serie de cosas, pero luego las transacciones siguen existiendo entre empresas.
1: Nada.
2: Y entre empresas intermedias y entre holdings. Entonces,
1: nada,
2: claro,
1: nada.
2: Es que es como si de alguna forma, por un lado fuera el discurso político de comunicación, de propaganda, y por otro lado fueran las relaciones
1: comerciales. No, de alguna forma no. Es que es así.
2: Es que es así, ¿no? Es como si... Entonces que todos nosotros asustadísimos,
1: sí,
2: ante todo, ante...
1: Sí.
2: Y luego los medios de comunicación lo propician además. Y luego resulta que bajo cuerda hay todo tipo de contratos. De
1: nada,
2: acuerdos.
1: Rusia no está arruinada,
2: pero
1: precisamente,
2: vamos ver,
1: para nada,
2: está,
1: vamos.
2: Que es un tema importante, el tema de la reunión de los BRICS en,
1: sí,
2: Kazán.
1: Sí.
2: O sea, se han reunido en Kazán, que es,
1: sí,
2: una ciudad rusa.
1: Sí.
2: Y se han reunido desde el secretario general de la ONU, de, sí, Antonio Guterres,
1: sí,
2: a Xi Jinping,
1: sí,
2: los líderes
1: todos.
2: de la India y
1: Irán,
2: tal.
1: Precisamente.
2: Con lo cual, realmente, cuando ves la noticia, dices, pero que por un lado nos están contando una cosa y luego aquí, pues, hay otra y
1: efectivamente,
2: hay relaciones
1: así
2: y
1: es.
2: Hay sonrisas. Y
1: bueno, pero eso por eso lo contamos aquí. Esto a lo mejor,
2: claro,
1: en otro sitio
2: eso
1: no lo
2: bueno
1: cuentan.
2: Contarlo aquí,
1: pero
2: para
1: nosotros
2: que,
1: lo contamos.
2: Para que, aquí nosotros somos fieles a la verdad.
1: Exactamente.
2: O
1: lo que creemos, hasta donde lleguemos.
2: Es verdad, claro.
1: Irán puede reaccionar cerrando el estrecho de Hormuz, con lo cual traería consecuencias también. Eso probablemente no le gustaría a Estados Unidos, intervendría, que ya tiene portaaviones en la zona, una flota. Y ha amenazado Irán con que si para bombardear a Irán los aviones israelíes pasan por Jordania o Arabia Saudí, ha amenazado con mandar misiles a las instalaciones petroleras de Arabia Saudí. Con lo cual, estos dos países ya se han negado. Bueno, Irán es amenaza y agrede, igual que Israel, ¿eh? O sea, aquí...
2: Pero fíjate, hablando de...
1: Pero bueno, quien ha empezado todo esto
2: economía,
1: fue Hamás, con
2: de
1: Irán detrás.
2: De los BRICS.
1: Sí.
2: Es decir, en los BRICS está Irán. Bueno, está aquí,
1: sí,
2: ya, todavía no está. O sí está ya.
1: Sí, Irán, ya, sí,
2: ya,
1: sí,
2: ya,
1: sí.
2: Pero es que Arabia Saudí ha pedido el ingreso, es que es increíble, en los BRICS, que fundamentalmente,
1: sí,
2: son acuerdos económicos, es un,
1: sí,
2: intento de desdolarización de la economía, de las transacciones y tal. Más que político, de momento es económico.
1: Sí, quieren crear
2: China,
1: su propia moneda y todo.
2: Moneda y toda la historia. Pues claro, evidentemente la hegemonía americana se basa en dos elementos fundamentales. Uno, el dólar como moneda de intercambio y de referencia mundial. Que ha bajado mucho, porque antes el 85% de las transacciones hacían el 90% en dólares y el año pasado ya fueron el 65%. Porque, claro, o sea, el empujar a Rusia también fuera de todo este tipo de cosas ha hecho que se alíe con China, que forme... O sea, es todo tan complejo.
1: Es muy complejo.
2: Es todo
1: complejo.
2: Tan complejo.
1: Y además en la moneda que quieren crear los GRIDS... quieren respaldar el 40% en oro. Porque hay que recordar que desde los años 70, desde Nixon, los dólares ni ninguna moneda está respaldada en oro, que antes era así.
2: Claro, por lo cual, la Reserva Federal en Estados Unidos.
1: Sí, pero todo eso tiene su riesgo.
2: Quítame un crédito, toma el fondo, sí, el Fondo Monetario Internacional, toma papel. Y eso produce inflación.
1: Claro.
2: Produce una inflación brutal porque no hay un respaldo real de la moneda de intercambio.
1: Sí.
2: Y nos lleva una inflación en Estados Unidos, pero en Europa también, en todas partes del mundo. Es decir, controlar la inflación. Bueno, Draghi quiere controlarla en base a sus medidas y tal. Que ese es otro tema. Los mecanismos de funcionamiento político-económicos que hay en todo el mundo, o sea, en Asia, en Oriente Medio, en Europa, en América, ¿no? Sí. Ahora, por ejemplo, Argentina, pues no, Milei va a pedir dinero. Bueno, se lo van a dar lo que quiera. Se lo va a dar, porque es darle a la manivela, en definitiva.
1: Yo voy a hacer una pregunta al aire. ¿Qué ocurriría si las policías y los servicios de inteligencia decidieran acabar con el negocio de la droga, con la cantidad de billones que mueve? ¿Qué ocurriría?
2: Vale.
1: Lo dejo ahí en el aire.
2: Buen apunte.
1: Lo dejo en el aire.
2: Buen apunte.
1: Que cada uno piense lo que ocurriría. ¿Se desplomaría la economía, quizá? Bueno, ya dejo de hablar, que estoy hablando mucho. Ya os dejo hablar de cine negro y novela negra y de lo que queráis.
0: Esos no son temas que yo controle, entonces no voy a hablar de estos temas.
2: ¿Pero por qué no vas a hablar?
0: Pues no,
2: si
0: porque,
2: de todo.
0: ¿Cómo voy a interrumpir a este hombre, a Gabriel, hablando de terrorismo y no sé qué? Porque yo sé lo que se ve en la televisión y todo lo de la televisión es mentira.
2: No, pero no sabes que Partamos no es cierto porque tú y yo tenemos nuestras comunicaciones y vemos de vez en cuando otros canales, otras cosas.
0: Algunas cosas que me mandas tú de vez diferentes. En cuando, que son interesantes. Bueno,
2: sí.
0: Pero nos dejan de ser artículos.
2: Bueno, que no te las mando yo, sino que están en la red y que son fiables. Cuidado, o sea, cuando estamos hablando...
1: Todo lo que hablamos aquí está,
2: sino artículos,
1: está comprobado y certificado.
2: Incluso americanos,
0: que
2: ¿eh?
0: No
2: o sea,
0: no
2: voy
0: a cambiar una coma.
2: Claro, bueno. Que el tema. Hablar de cine negro
0: eso
2: y de...
0: BRICS, lo acabo de oír hace poco y estaba pensando, ¿pero qué es esto? Lo he oído un par de veces, porque eso es muy reciente, lo de los... ¿Los BRICS?
2: Sí, bueno, lo de los BRICS, vamos, no, los BRICS se han montado hace mucho tiempo, hace ya tiempo, pero la reunión de los BRICS, esta de Kazán, que...
1: Explica lo que son los BRICS, Emilio.
2: Sí, los BRICS son los países teóricamente no alineados, eso dicen directamente.
1: Muy teóricamente.
2: Muy teóricamente
1: falso,
2: no alineados.
1: Bueno.
2: Claro, eso permite que al no ser alineados pudieran estar en...
1: Es que sería mentira, sigue estando
2: alineado. Podrían estar Irán y Arabia Saudí en los BRICS, ¿eh? Y podrían estar Venezuela y Argentina, que tienen dos presidentes completamente
1: distintos. Y son economías emergentes.
2: Ahora, son economías emergentes y fuertes.
1: Claro.
2: Y se plantean como alternativa, fundamentalmente es una alternativa económica, y la clave es el tema de la desdolarización. Es decir, de ahí viene todo. Ya hubo un intento, ha habido intentos parciales. Si decimos aquí y contamos la verdad de toda la historia, vamos a contar algo que también... la gente no sabe, pero que tú sabes perfectamente y que tú también creo que lo sabes. La guerra de Irak.
1: Sí.
2: Cargarse a Saddam Hussein y a Gaddafi, ¿eh? Lo de las famosas armas de destrucción masiva, que luego se demostró que no existía. El propio gobierno americano dijo, no, nos hemos equivocado. Bueno, no os habéis equivocado, porque la realidad concreta es que había ya ese acuerdo incipiente por parte de Irak y Libia de crear una moneda panarábica para los intercambios petrolíferos. Y eso Estados Unidos no lo podía poner. La razón fundamental, como en casi todas las guerras, es económica, fundamentalmente. Entonces, bueno, pues había que montar algo directamente. Luego lo de las Torres Gemelas no tiene sentido, porque realmente Irak no participó, era una cosa...
1: No, eso fue cosa de Al-Qaeda. Había más saudíes que otra cosa.
2: Saudíes, no había ningún iraquí. Bueno, pues está bien meterse e ir a Afganistán y buscar a este indeseable que era Bin Laden, cargárselo, si no hay ningún problema en eso, pero realmente Irak no tuvo nada que ver, absolutamente
1: nada
2: que ver. Entonces ahí se mezcla todo, porque cada potencia busca sus intereses
3: Y es lógico, si es que además...
1: No, ¿qué es eso? Que no podemos criticar porque cada uno va a lo suyo.
3: A
1: cada
3: sus
1: uno...
3: intereses, pero, claramente.
1: Bueno, lo podemos criticar, pero hay que comprenderlo.
3: Salvo, en mi opinión, la Unión Europea, que no va a sus intereses, porque si fuera sus
1: son intereses, 27 intereses.
3: Sí, bueno, pero es que no va a sus intereses, porque, en mi opinión, la Unión Europea tendría que buscar el desarrollo de Europa. Y lo que está en la realidad actual es que con la política exterior y económica que tiene ahora mismo la Unión Europea, en Bruselas, fundamentalmente dirigida por von der Leyen y por todos los partidos mayoritarios, porque ahí tanto criticar, tanto pegarse aquí, ¿no?, por el tema, por temas domésticos, pero luego a la hora de votar en Bruselas y de elegir a la presidenta de la Comisión Europea, que es el órgano rector de la Unión Europea, el PSOE, o sea, los socialistas y los populares, votan lo mismo.
1: Por supuesto, ya lo dijimos en el programa anterior.
3: Y montones de cosas.
1: Exactamente. Entonces,
3: hay una algo que la gente no sabe realmente. Por eso en Alemania ha crecido tanto alternativo para Alemania. No porque sean fascistas ni nazis, no. Es una amalgama de gente que está contra la política del gobierno alemán. Porque hay una realidad económica. Alemania está en recesión. O sea, Alemania no es que nosotros crecemos poquito, tal. Alemania está en recesión. Este año pasado ha sido un 0,3 de recesión. Es la primera vez que el motor económico de Europa, que ha sido Alemania, está en recesión. Entonces, claro, la reacción dentro, y claro, se debe fundamentalmente también al tema de Ucrania, ¿pero por qué? Porque se corta totalmente la importación de petróleo ruso, que era lo fundamental para manejar. Que Putin nunca pensó que eso iba a llegar, por eso se adelantó. Dijo, no,
2: y el gas,
3: claro, no te olvides. El gas y el petróleo. ¿Qué es lo que ocurre? Claro, ¿qué ocurre? Si esto ocurre, es que se hunde la economía alemana. Es que se está hundiendo. Se está hundiendo. Hay un programa que salió en una Negocios TV. Es muy... Bueno, Negocios TV, por lo menos... No, vamos a ver, cada uno tiene sus ideas o no sus ideas. Pero... Yo en Negocios TV he visto de un lado y de otro, hablar de un lado y de otro. Y hay una realidad, los datos que da son reales. Que Alemania está en recesión, eso no es negable, es una verdad. Y que las reacciones políticas que están produciendo en Alemania tienen mucho que ver con la economía, es evidente. Vamos a ver qué ocurriría en España si en vez de los problemas domésticos, que si Begoña o la otra o el de más allá, en vez de que estar creciendo al 2%, empezáramos a perder a decrecer y a estar en recesión del 0,5%.
1: Entonces estos problemas pasarían a segundo orden.
3: Como ves, toda la política internacional y la economía están mezcladas.
1: Sí.
3: Están mezcladas.
1: Está todo mezclado.
3: Bueno, ¿que vamos a hablar de cine entonces?
1: Venga, sí, hombre, venga. Un poquito de cambio de tercio.
0: Voy a empezar yo a hablar de cine. Antes de que pongáis a hablar de novela negra, por favor.
3: No, de novela negra primero.
0: Cine, ayer fui a ver una
3: ¿Habla
0: película.
3: Tú de novela negra?
0: Ayer fui a ver una película
3: una
0: muy buena. Venga, no voy a hacer introducción de novela negra. No hay novela negra.
1: ¿Cómo que
3: no hay novela
0: ya
3: negra?
0: Hablaremos de novela negra la semana que viene. Porque este hombre va a estrenar, va a publicar una novela muy interesante.
1: No, pero todavía queda.
0: Un mes.
1: Sí, pero no, todavía no vamos a hablar de mi novela. Negra. Y además mi novela no va a ser novela negra, va a ser un thriller, una novela de intriga, pero como sabes bien, la novela negra es un subgénero de la novela policíaca que a su vez está integrada en la novela de intriga, lo que los anglosajones llaman thriller.
3: Deberíamos definir un poco eso, porque es curioso, porque en cine pasa lo mismo.
1: Claro.
3: Es decir, la novela negra, digamos que
1: confusión.
3: Empieza fundamentalmente con dos autores, que son Chandler y Dashiell Hammett, ¿no?
1: Yo creo y que James son, también.
3: Sí, también, directamente. Y
0: bueno,
3: realmente
0: un momento. Como tenía yo el don de la palabra,
1: venga,
0: y el turno,
1: que has hablado
0: he dicho
1: poco.
0: Que iba a contar una película que he visto ayer,
1: venga.
0: Que no recomiendo a nadie.
1: Ah, pues bien.
2: Muy bien,
0: porque,
2: venga, pues
0: porque
2: vale.
0: del cine se sale enfermo.
1: Venga.
0: Pero que tiene un contenido impresionante. Y se llama La Sustancia.
1: ¿La?
0: La Sustancia.
1: Vale.
3: No la he visto.
1: Yo tampoco, no me
0: bueno,
1: suena.
0: Bueno, pues si vais a verla, no vayáis recién comidos, porque es muy desagradable. Pero me la recomendó nuestra amiga común, Marisé.
1: Ah, sí.
0: Que también sabe
3: cuentas
0: un poco
3: algo de la película, porque no importa que hagas spoiler, cuéntanos algo de la película.
0: No, la película se basa en una mujer que se está haciendo vieja, Demi Moore, la protagonista, y que quiere seguir joven. Y entonces le dan una cosa para que pueda seguir joven. Entonces se ve la... Bueno, es que no quiero contar.
3: Hombre, sí, cuéntanos algo.
0: No.
3: Ahí,
0: ¿os acordáis de la película?
3: ¿Sabes lo que estás haciendo? que montones de espectadores están deseando ver la película, porque como no cuentas
1: pero
3: nada...
1: Pero diles algo, una pincelada nada más, Antonio.
3: Venga, un poquito.
0: La pincelada es esa, que le dan un producto, empieza muy bien la película, es extraordinario, porque la música, la fotografía, el guión, muy bien, la primera parte muy bien, pero luego empieza a decaer. Y mucha casquería, mucho tal.
3: Uf. Bueno, a mí eso ya no me gusta nada.
0: Es que es lo que estropea la película, la casquería. Pero,
3: a mí lo gore y la casquería
0: pero
3: no...
0: Pero la cosa psicológica es tremenda, ¿eh?
1: Sí, tremenda. Eso es un punto, ¿eh?
0: Entre lo que piensa...
3: Quiere rejuvenecer ella, busca un producto, algún elemento. Sí. ¿Os acordáis de hace muchos años lo de la doctora Aslan, la rumana?
1: Sí,
3: había inventado un producto, medicamento...
1: Se suponía,
3: Y había tratamientos incluso en Rumanía, en la Rumanía que todavía estaba en los comienzos de
1: Ceaușescu,
3: la apertura, de la caída y tal.
1: Nada más que Ceaușescu.
3: Y la gente iba a hacer tratamientos a Rumanía con la doctora Aslan. Sí. ¿Tiene algo que ver con eso?
0: Pues puede ser, pero esto es como cosa genética.
3: No bueno, sé. También lo de rejuvenecer, ya que dice lo de la casquería, la narrativa en novela y en cine... tiene mucho que ver, no con la casquería exactamente, pero, por ejemplo, el tema de la sangre, ¿no? La condesa Báthory, esto es una historia basada en una realidad, aunque luego se ha aficionado en cine y en literatura.
1: Sí.
3: Pero era una aristócrata que estaba convencida de que la sangre de las doncellas jóvenes la rejuvenecería. El horror de la humanidad llega a tales niveles que, aunque esto está, hay parte novelada, es una realidad. Está basada en un...
1: leyenda, fue condenada y todo.
3: Esta persona estaba... Y cogía y metía y traía doncellas jóvenes y adolescentes desde 14 a 16 años y 17... Y las tenía allí, luego las encerraba, luego las mandaba a matar,
1: Antonio,
3: se sangraban y se bañaba en tinajas llenas de sangre de tal, los servidores. Qué horror, ¿no? Los servidores. O sea, es tal horror.
0: Pero que no hablamos de 5 o 6 doncellas, hablamos de unas 500.
3: Sí.
0: Creo, si no me equivoco. Claro.
3: Bueno, sigue con el tema. Entonces, no tiene que ver con esto exactamente.
1: Bueno,
0: pero bueno, que si tenéis estómago y os gustan las películas fuertes, pues ir a verlas.
3: No, a mí no me gustan las películas. Bastante horror tenemos con los noticiarios diarios como para ver realmente.
1: Sí, está justificado, pero si no está justificado... Pues,
0: sí, bueno, para mí no está justificado tanto
1: pues
0: como...
1: Pues entonces
0: se
1: sobra.
3: Hombre, no sé, los documentales de la época, vamos a romper una lanza por los judíos de la época. Ellos ahora mismo en estos momentos piensan que todo les está permitido por el horror brutal que hubo en los campos de exterminio nazi, pero vamos, simplemente ver los documentales reales...
1: Y porque están hartos de que a ellos, como son un Estado, les exijan cosas y los que se enfrentan, que son milicias y guerrillas... Parece que es que no se les exige nada y todo a Israel está un poco harto.
3: El problema de toda esta historia...
1: Pero claro, se tienen que dar cuenta que son un Estado y tienen que cumplir una regla.
3: El problema de toda esta historia, Gabriel, que le hemos hablado, es la desproporción.
1: Claro.
3: O sea, es la desproporción, es que yo un día lo dije, además lo comenté en un programa, comenté en una tertulia que no era la nuestra, que alguna vez voy invitado en alguna otra, y el problema es ese, que el diente por diente bíblico, en este caso se está aplicando dentadura por diente.
1: No, pero en este caso está Irán detrás y Hezbollah cuidado con
3: Hezbollah. Estoy diciendo lo que es la materialización... Es dentadura por diente. Es decir, fue un horror, un espanto, lo de los 1000 y pico muertos los secuestrados.
1: Totalmente. El ataque de octubre de Hamas.
3: Pero claro, la desproporción del tema, la desproporción de arrasar y destrozar totalmente las ciudades, hospitales, que haya... Sí, ¿no? Daños colaterales.
1: No, pero es que el problema es que jamás escuda en la población civil, siempre lo ha hecho. Entonces no les deja que abandone la zona, se apodera de la ayuda humanitaria cuando llega.
3: Pero vamos a ver, que eso no puede... Ahí tiene que haber otros métodos. ¿Todo un país tan desarrollado militarmente como es Israel?
1: No.
0: Bueno, el primer
1: cuando
0: método...
1: Cuando entras en guerra...
3: Y ahora lo del Líbano también...
0: El primer método era no haberse dejado... sorprender. Ese era lo primero que tenía que haber
3: hecho. Bueno, es que además... Es que tú lo sabes, que es muy difícil aceptar que no sabían que se estaba preparando algo. Los servicios secretos de Israel, el Mossad es el mejor del mundo.
1: Sí, lo sabían. Fue una decisión política, no fue. El entonces, Mossad había advertido.
3: Entonces una decisión,
1: incluso los egipcios se lo dijeron.
3: Es que es una decisión política. Claro, es que a mí, yo, cuando veo las imágenes de esos niños, de esas niñas de 3 años, que no son trucadas, porque
1: no
3: son reales.
1: No.
3: O sea, y ves, y la gente empujando, incluso viejecitas, sí, con un andador, que no saben dónde ir, porque ya no hay sitios
1: bueno,
3: seguros.
1: Bueno, pero niños y hay en los dos bandos, y de los 1.200 estos que mataron, asesinos, había también gente joven, sí, que estaba...
3: Me,
1: o sea,
3: me parece
1: eso,
3: muy bien. Me pare, me,
1: aquí, si empezamos
3: que es,
1: así...
3: Un horror.
1: Un horror, un horror por las dos partes.
3: Pero dos vamos partes a ver, cuantitativamente, es que están, van cerca de 50.000 o sí, 60.000 sí, muertos, sí, de los cuales población civil y
1: mucha,
3: niños
1: mucha,
3: y mujeres...
1: Mucha. Es, eso es un desastre, es un horror.
3: Entonces, eso desde el punto de vista moral... Yo no sé, yo personalmente bueno, creo que es una desproporción.
1: Vamos a cambiar de tercio porque si no, no hablamos.
3: No, pues el cine, vamos a hablar de
1: bueno,
3: cine.
1: Ya hemos no, pero primero ya hemos definido la novela negra, es un subgénero de la novela policíaca dentro del... Pero ¿qué ha pasado? Que ha fagocitado a su matriz, a la novela. Y es la novela más popular, popular no en sentido peyorativo, sino de la que más se lee y más se vende, sí, del siglo XX y lo sigue siendo en el siglo XXI. Si quieres explicar tú cuáles son las características de la novela negra,
0: bueno,
1: que la diferencia de la policíaca, que no
0: contado,
1: es lo mismo.
0: Ya lo hemos contado más de una vez.
1: Pero bueno, pero los oyentes lo querrán
0: sí,
1: oír.
0: Sí, pues la novela negra es más, la policíaca se queda en simplemente la cuestión del crimen y el asesino, y cómo se resuelve hasta dar con él. Y mientras que la negra pues, tiene todo el trasfondo social, la justificación que pueda tener el delincuente, el asesino, y luego pues que la policía muchas veces tampoco es...
1: No, hay policías corruptos, es realista.
4: La Agatha Christie hace novela policíaca fundamentalmente,
1: sí,
4: ¿no?
1: Sí, sí.
4: Y Chandler hace novela negra.
1: Por supuesto.
4: Esa es la diferencia.
1: Sí,
4: poco,
1: Chandler, ¿no? James, James, todos sí, estos, que son los primeros. Luego hay más. Luego hay más, sí.
4: Y lo mismo en cine.
1: Igual.
4: Al fin y al cabo, en cine, el cine igual, lo que es una traslación al género cinematográfico del género literario.
1: Pero claro, con las características, porque el primer cine negro, igual que la novela negra, estaba denostada por la sociedad, por la sociedad pudiente y por la sociedad que marcaba los rasgos morales, ¿no? Y tal. Es denostada, porque claro, porque se acá aflora la realidad, todo lo que la gente no quiere ver ni oír.
3: Claro, claro.
1: Que eso no lo hacía la novela
3: que
1: policíaca
3: la gente
1: clásica.
3: Vea el Halcón Maltés, por ejemplo, pues, claro, y ahí se da cuenta del trasfondo sí, que hay económico, político, de ambiciones, de historias.
1: Que es brutal, de verdad brutal, ¿no? La parte más oscura de la sociedad. Claro. Entonces, lo mismo ocurrió con el cine negro. Y entonces, el cine negro, las primeras películas son películas de serie B, que no les dan aunque algunas, a pesar de serie B, son buenísimas.
0: Son muy buenas.
1: Muy buenas.
3: Algunas no, por ejemplo. Ahora, es que claro, ahora se engloba sí, en cine negro muchas cosas que no son estrictamente cine negro.
1: Es que se confunde mucho.
3: Por ejemplo,
1: igual
3: por
1: que la
3: ejemplo
1: novela,
3: hay dos películas de Mark Robson, que son El ídolo de barro y Más dura será la caída.
1: Oh, esa es buenísima. Buenísima.
3: Suena una
1: obra
3: de maravilla.
1: Sí.
3: Y lo que narran, están ambientadas en el mundo del boxeo. Mm. En el boxeo hay sí, mafias,
1: pero
3: apuestas,
1: lo peor del boxeo.
3: Claro, todo ese tema. Entonces, ¿qué es lo que ocurre? Que se ve que se amplía. O sea, que está tratando temas que están en la sociedad. Fundamentalmente, y esto hay que decirlo, fundamentalmente están, para bien y para mal, tanto a nivel de novela negra, pero sobre todo a nivel de cine, a nivel de lo que llamamos cine negro, digamos que es el cine americano, es el que realmente nos define. O sea, es que digamos que es apabullante el cantidad, por cantidad y por calidad, la diferencia que hay entre el cine negro americano y el resto. Por ejemplo, hay algo en cine negro francés.
1: Interesante.
3: Muy interesante,
1: también, sí,
3: muy interesante. Pero si tú sacas, por ejemplo, el otro día estaba viendo, lo tengo aquí la lista, ¿no? Que ha hecho de las 100 mejores películas de cine negro un portal de cine especializado, que es magnífico, en el cual yo colaboro alguna vez, que es Film Affinity,
1: sí,
3: que es magnífico. Y es que te encuentras las 100 más votadas, y aunque parezca mentira, de las 100 más votadas, 90 son americanas. Curiosamente, hay una española, el crack de Garci, sí, que está metida en, sí, en el
2: curiosa
3: tema,
2: película.
3: Que sí, es una espléndida película de sí, cine negro
2: sí, puro y duro.
3: Es que es una de las mejores películas sí, de cine sí, negro sí, que existe.
0: La de Landa,
3: ¿no?
0: Es. La de Landa,
2: sí. Está Landa, que se sale
3: sí,
2: en el
3: pero
2: papel.
3: Bueno, es que se sale, porque hace un sí, papel sí, sí, que ya no es cómico ni nada. No, ya, no, no, él nada, había cambiado ya el registro.
2: Papel de duro.
3: Había cambiado el registro antes, ya un sí, poco, en Canción de Cuna. Precisamente con Garci. Garci fue el que le hace cambiar el
2: Garci
3: registro.
2: Garci ha sido un, sí, y es un gran director.
3: Sí, es curioso, porque yo tengo una polémica en un portal de cine, lo voy a citar, pero le da igual, es un portal de cine en el que participo, que es Cinemundi. Y ahí resulta que hay una serie de gente que dice que Garci es un director mediocre. Vamos a ver. Vamos a ver.
2: Tiene
3: vamos
2: un Oscar, ver, para vamos empezar. A ver.
3: Tiene algunas y todo esto, ¿sabéis por qué? Hablando de cine. Porque hay una película que, pese a ganar el Oscar, le ha perjudicado como realizador, ya, es que cierto, es Volver a empezar.
2: Es cierto, es cierto.
3: Volver a empezar es un pastelito.
2: No, pero está muy bien hecha.
3: Sí, pero es un pastelito. No deja de ser sí, un pastelito, sí, una serie de cosas y tal. Sí. Entonces, hay una serie de críticos que, a pesar sí, de darle el Oscar, han puesto a parir a Volver a empezar y la sí, siguen poniendo, ¿eh? Pero, claro, hay otras películas de Garci, hablando ya de cine general, no solamente de cine negro, absolutamente espléndidas. De ellas son El Crack 1 y El Crack 2, que sí, las dos son buenísimas, sí, pero tiene El Abuelo, la interpretada
2: muy buena,
3: por Fernando
2: Fernández. Fernán Gómez se sale
3: absolutamente
2: ahí,
3: maravilloso.
2: Muy recomendable.
3: You Are the One, que está rodada en blanco y negro y que es una espléndida película. Otra película que es más anecdótica, tiene algo de comedia, pero es una magnífica comedia, que es Tío Vivo.
2: Anda, es verdad, esa no me acordaba yo.
3: Tío Vivo. Y luego tiene una película que a mucha gente, digamos, de la izquierda progresista, pues no le gusta porque trata de un tema clásico, de la novela de Martínez Sierra, que es Canción de Cuna. O sea, Canción de Cuna es una sí, extraordinaria película, donde evidentemente es el tema de siempre, el niño recogido por las monjas huérfano y tal, pero es una maravilla de película. Entonces, claro, ¿qué ocurre? A Garci, eso es muy curioso, igual que a Almodóvar lo ha asimilado la izquierda, parece que a Garci lo ha asimilado la derecha. Cuando hablamos de derecha y de izquierda, es mejor ni siquiera definir lo que se entiende, ¿no? Pero digamos un poco que ha sido así, ¿no? Y Garci es un director que no está siendo valorado, porque luego hay una serie de películas, pues Asignatura Pendiente, Solos en la Madrugada, tal, no, que dan un poco más en la línea de Volver a empezar.
2: Solos en la Madrugada, muy buena para
3: sí,
2: mi gusto.
3: Sí, pero igual, tú no sabes, no, o sea, es que yo estoy metido en el mundo del cine, y veo las críticas brutales que le hacen a Garci.
2: Bueno, a ver.
3: Hay gente que dice, es un magnífico cinéfilo, pero un mediocre director. Pero
2: no creo que sea.
3: Tú eres tú que estás diciendo eso. Tú sabes, dirigente, lo que realmente dirigir una
2: no
3: película.
2: No creo que sea mediocre.
3: De lo que supone
2: no, tampoco creo que sea
3: película,
2: el mejor director
3: montarla,
2: español, ni mucho menos, estando Berlanga y estando Buñuel, estando
3: claro,
2: otros.
3: Bardem, por supuesto.
2: Por
3: ¿no?
2: supuesto,
3: no,
2: está a mucha distancia de ellos, pero de mediocre nada.
3: Que el tema está no, que Garci quizás durante una época ha hecho demasiadas películas. Y además es un director que ha intentado combinar la calidad y los argumentos con la taquilla.
2: Vale.
3: Que las películas se vendían.
2: Vamos a dejar hablar a Antonio.
0: Sí, no, os estoy escuchando.
2: No, Antonio, no, venga, ¿qué tienes que decir, si quieres, de cine negro o novela negra?
0: No, seguir hablando.
3: Pero, Antonio, si estamos deseando que hables tú.
0: Sí,
3: pero es que tú sabes lo que pasa.
0: Estaba deseando que hables.
3: Pero ¿sabes lo que pasa? Que
0: estaba
3: es
0: deseando
3: que
0: de hablar tú.
3: Interrúmpenos.
0: Te
2: claro,
0: intenté interrumpir
2: también.
0: Y he tenido que gritar al micrófono para que me hicieras caso.
2: Es verdad,
0: ¿no?
2: Es cierto.
3: Yo no voy a hablar nada más.
0: No,
2: vamos a dejar
0: no voy a
2: Antonio
0: interrumpir a nadie. Seguir hablando, por favor.
2: Antonio, termina tú.
0: Que no quiero. Quedan 5 minutos.
2: Venga, pues termina. Tocamos 5 minutos en la radio, sonoro puro.
0: Bueno, pues yo ya no voy a sacar ningún tema.
2: Bueno, venga, sigue. Dinos
0: los temas
2: algo
0: que yo conozco,
2: del cine
0: pues
2: negro
0: no,
2: o de la novela
0: no, que no quiero hablar de eso. Pero ¿por qué esos temas siempre, Gabriel? Es que hay 1000 temas y yo domino 900.
2: Porque
0: y
2: es un programa. Es un programa cultural.
0: Ah, ¿este es un programa de novela negra y cine negro?
2: Cultural.
0: No lo sabía, porque no vendría nunca. Si fuera un programa de novela negra y cine negro, yo no vendría.
2: Pero vamos a ver qué es cultural.
0: Pero culturales son muchas cosas.
2: Cultura es actualidad también. Por eso hay actualidad. O sea, cultura es historia. Cultura es géneros literarios de todo tipo. Hablaremos un día de la novela negra.
1: Hablamos de la novela histórica cuando presentamos...
0: No, parece que no existe la novela histórica.
1: Pues, jolín, es importantísima. A ver, por ejemplo...
0: No, que... Bueno, pues, hablad lo que queráis.
1: No, a ti... Claro. El nombre de la rosa, de Humberto Eco, ¿qué te parece?
0: Muy buena.
1: Y es una novela histórica, sí, combinada con intriga, ¿no? Tienen las dos cosas. Pero está muy bien documentada. Sí. Explícanos, por ejemplo, ¿qué te parece El nombre de la rosa? Que tú, además, está ambientada en el periodo histórico que tú dominas.
0: Ya, pero bueno, es que no me apetece, de verdad. Seguir hablando de novela negra, por favor.
4: Que bueno, pero para los espectadores, somos súper amigos,
1: sí,
4: nos llevamos estupendamente bien,
1: no tiene nada que ver.
4: Y además nos respetamos y creo que valoramos mucho. Es más, de hecho, el más importante en estos momentos es Antonio, por una razón, porque el otro día presentamos, es que es increíble, dos libros suyos en el Centro
0: Pero
4: Riojano,
0: si eso no
4: que
0: tiene
4: se
0: que
4: grabó,
0: ver,
4: no,
0: Emilio, vamos a ver.
4: Se grabó, bueno, no seas modesto, se grabó el programa, está montándose y se va a emitir en Clic Radio TV. Entonces, decirte que si ha habido un protagonista estos días eres tú. Esa es la realidad. Entonces, que hemos tocado dos temas que son política, de alguna forma, no política, o el tema de Israel, y cine negro, que modestamente, bueno, pues yo soy un especialista
1: y he hecho
4: crítica de cine en muchos medios, pues si se ha tocado esos temas, es lógico que yo diga algo, pero no otra cosa. Es decir, no hay ningún intento de monopolizar. Y según los caros espectadores, lo que hay es un debate continuo. Y ya está. Y quizás de alguna forma Gabriel y yo pues hemos hablado o hablamos más de los temas. Pues bueno, pues Gabriel ha tenido que hacer toda la exposición porque era un tema de los que íbamos a hablar.
0: A ver, si yo no. Yo, mira, yo aprecio mucho a Gabriel, no lo sabe, aunque parezca.
1: Antonio, Gabriel, el próximo tema habías propuesto tú, el de la guerra hispano-norteamericana.
0: Sí, pero bueno, que yo lo que
1: es un tema muy interesante,
0: público,
1: es un tema de historia.
0: Decir al público.
1: Sí.
0: Es que estoy entre dos personas que son muy cultas.
1: ¿Y tú
0: pero además de muy cultas, es que saben muchísimo de esos dos temas. Yo no estoy a la altura. Si me sacan esos temas...
1: No, no es cierto, señores. No es cierto.
4: No es cierto.
1: Lo que pasa es que no le apetece hablar de novela negra, que sabe mucho de
0: novela negra. Las que he leído tuyas que me han encantado. Las que he leído tuyas que me han encantado.
1: No, bueno, pero yo tengo una novela negra nada más. No, desde el punto de vista... No, porque la primera es una mezcla de novela de espionaje con pinceladas de novela negra. La segunda sí, es desde el punto de vista de un asesino por contrato.
0: Yo la novela de espionaje, no sé si estoy equivocado, pero la considero negra.
1: No, y a mí me encantan tus novelas históricas, son deliciosas, son estupendas.
0: Bueno, el caso que yo creo que sí que había que tener en cuenta cuando debatimos... Pues que si yo ahora mismo que estoy estudiando astronomía me pongo a hablar de astronomía...
1: Pues propongo.
4: ¿No? Por ejemplo,
1: cultura.
0: No, porque entonces me doy yo el pote de que estoy media hora hablando de las estrellas...
4: Y yo no hablaré nada.
1: Y ahí
4: no sé
1: nos callaremos.
0: Pues es que eso no me gustará a mí. Yo no consentiré eso.
4: Pero ¿cómo lo vas a consentir? Si yo no
0: ¿cómo
4: sé
0: voy a consentir?
4: Vamos a ver. Si tú de astronomía... Vamos a poner un ejemplo. Si tú de astronomía sabes 10... No voy a decir 10, 9, porque Sagan a lo mejor sabía 10 y tú sabes 9.
0: Sé 5.
4: No, sabes 9.
0: No, 4. Pero 4,
4: pero
0: sí.
4: Pues yo no podré hablar porque sería meter la pata porque no tengo esos
0: conocimientos. Pero entonces no puede ser un debate.
4: Pero si hablamos de cine...
0: Pero entonces no puede
4: Antonio,
0: ser un debate.
4: Es normal porque soy crítico de cine, porque intervengo en tertulias cinematográficas.
0: Pues claro.
4: Entonces que es lógico que si hablamos de cine, hable yo más. Y si hablando de la novela histórica, que no era el caso hoy, porque hoy era el cine negro y la novela negra, el
0: pero
4: que tiene que hablar
0: lo que yo
4: eres
0: digo
4: tú.
0: Es, ¿quién ha dicho que hoy era el cine negro y la novela negra?
4: Pues lo decidimos, lo habíamos
0: ¿quién?
4: Hablado.
0: ¿Quién lo decidió?
1: Mientras
4: ay,
1: estaba
4: que tú
1: firmando.
4: No estabas, que estabas el otro día enfermo, es verdad, lo habíamos decidido. Ah, claro, es verdad, Antonio, es que, señores espectadores, oyentes, falta una cosa. Antonio estaba enfermo el otro día, intervino por televisión. Claro que lo habíamos
0: bueno, intervine sí, porque
4: no lo sabías porque no habías hablado.
1: No, pero sí,
4: hablado
1: sí,
4: contigo.
1: Sí, sí,
4: bueno,
1: sabías
0: bueno,
1: que era el tema.
0: No sabía que el tema iba a salir
1: sí,
0: un momento
1: sabías,
0: a otro, no
1: sí,
0: sabía
1: lo sabías,
0: que, bueno,
1: sí,
4: claro.
0: De todas maneras, que digo, ¿tú te acuerdas
1: tú
0: cuando
1: sabes
0: íbamos,
1: de novela negra, que es lo que me sorprende. Entonces, ¿qué pasa? ¿Que no te apetece hablar de novela
0: pero
1: negra?
0: No
1: si tú sabes
0: ver,
1: mucho de
0: que,
1: novela
0: a ver,
1: negra.
0: Ya para terminar.
4: ¿Pero cómo para terminar?
0: Sí, queda un minuto.
3: Ah, queda vale. Un minuto.
0: Ya,
3: bueno,
0: ya
3: vale.
0: Para terminar, yo de novela negra sé lo que sabe cualquier persona normalita que nos esté escuchando.
1: No es cierto. Sí, no es cierto, no es cierto. No coincido.
0: Y tú
1: no
0: sabes
1: coincido.
0: Mucha novela negra y este hombre de cine es que está en...
2: Claro, y si los dos temas fundamentales eran esos hoy, pues claro, no entiendo. Claro. Pero no, el tema es que quizás no habíamos hablado contigo, porque hemos llegado todo rapidísimamente.
1: Sí, lo sabía. Antonio sabía
2: a
1: los
2: punto
1: temas.
2: De empezar
1: sí,
2: el programa. Que sabía que los el temas, tema que habíamos decidido.
0: Es verdad anterior. Que había un WhatsApp por ahí, pero.
1: Sí,
0: bueno.
1: Sí,
0: bueno,
1: lo
0: que quiero decir
1: sabía,
0: que, estimado público, nos vamos a despedir ya.
1: Sí.
0: Voy a despedir la mesa. No tengáis en cuenta mis posibles neuras, que las tengo. Que estoy entre dos monstruos de la comunicación y me ha dejado aquí a Alesia solo ante un peligro. Y por eso no hablo, y encima de que no hablo, a lo mejor me enfado.
1: Bueno, estás en tu derecho, no hay problema.
0: Pero disculpas. Yo
1: esto
0: por
1: es...
0: mi parte hasta...
2: Pero si es un debate, radio, es radio vivo.
1: En radio en directo.
2: Mira, eso es lo mejor que puede ocurrir, que de vez en cuando haya alguna diferencia. Porque es que es radio en vivo. Estamos haciendo el programa en directo. Y eso es fundamental. También es cierto que Alesia nos modera a todos.
1: Sí,
2: claro. Nos modera muy bien.
1: Ya faltaba Alesia.
2: Y hoy nos falta Alesia.
1: Bueno, pero hemos salido adelante, más o menos.
0: Mucho, Alesia.
1: Bueno, muchas gracias.
0: Buenas tardes, noches y días.
1: Eso es. Y muchas gracias a todos.
0: Que aunque no lo parezca,
2: pues
0: nos
2: somos
0: queremos.
2: Super amigos.
1: Y sabe mucho más de lo que dice. Es que...
0: No, qué voy a saber. Sé de algunas cosas, de otras no tengo ni idea. Gracias.
1: Gracias a todos.
2: Gracias.

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Esta es una canción que nos tiene que representar como seres humanos, que nos tiene que hacer y que nos ha hecho mucho más dignos, mucho más personas. En contra de cualquier forma de totalitarismo, en contra de cualquier forma de vejación contra el ser humano, os canto esto y os ruego que cantéis conmigo.

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